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1: Así que continuamos con cada uno de ustedes, mis hermanos, en esta hora de la tarde. Ya 6 minutos han pasado de las 6 de la tarde y nosotros continuamos por acá con ustedes. Tenemos un mensaje por vía WhatsApp, le damos lectura, dice de la siguiente manera. Buenas tardes, hermana Julia, Dios la bendiga. Puede complacerme con 2 alabanzas con el dúo Sinaí. Saludos para toda la audiencia. Atentamente, hermana Janet de Pámaca. Amén. Dios bendiga a mi hermana Janet de Pámaca, escuchándonos allá en Colonia Santa Rosa 1. Dios la bendiga, hermana Janet. ¿Cómo está? ¿Cómo está ese ánimo? Un gusto, un placer poderla saludar en esta hora de la tarde. Dios bendiga también a su familia, a sus herencias. Dios bendiga, hermano Juan Pámaca también, que sin duda alguna nos sintoniza en esta hora de la tarde. Así que saludos a los esposos Pámaca, escuchándonos, a toda la familia que ahí están escuchando a todo volumen, especialmente a hermana Janet de Pámaca. Gracias, hermana, por su reporte. Gracias por enviarnos su mensaje y hacernos saber que está en sintonía de Estéreo Bendición. Dios la bendiga, hermana Janet, claro que sí, vamos a bendecir su vida con las alabanzas, 2 alabanzas a cargo del dúo Sinaí. Tengo por acá ya seleccionado algunas alabanzas, esperando, hermana Janet, que estas alabanzas puedan ser de gran bendición para su vida. Dios bendiga a mi hermano Lázaro Chung, Dios le bendiga, hermano Lázaro, gusto saludarlo. Dice saludos, hermanita, Dios la bendiga, amén. Dios le bendiga también, hermano Lázaro. Ánimo a seguir también adelante con Cristo Jesús y a seguir también con ese gran ministerio que Él ha puesto en sus manos. Saludos a usted, a su familia. Así que nos vamos entonces con estas 2 alabanzas a cargo del dúo Sinaí. Saludamos a hermana Janet de Pámaca, a su familia, escuchándonos allá en Colonia Santa Rosa 1.

Así que continuamos con cada uno de ustedes, mis hermanos. Hemos escuchado estas preciosas alabanzas, hemos saludado, hemos bendecido a mi hermana Janet Tepámaca, escuchándonos allá en Colonia Santa Rosa 1. Dios la bendiga, hermana Janet, gusto saludarla y esperando que estas alabanzas pues hayan sido también de gran bendición para su vida. Dice un mensajito más, buenas noches, hermana, Dios la bendiga, ¿será que puede complacerme con una alabanza de los voceros de Cristo? Oh, alma mía, claro que sí. Dios bendiga a mi hermana Petronila. Dios la bendiga, hermana Petronila. Un gusto poderla saludar en esta hora ya de la noche. Dios la bendiga. Esperando que se encuentre bien, que esté disfrutando de las bendiciones de Dios. Vamos a escuchar ya esta preciosa alabanza que mi hermana Petronila nos ha solicitado. Oh, alma mía, a cargo de los voceros de Cristo. Una alabanza muy preciosa que si usted lo medita la letra de esta alabanza, yo sé que también usted se va a gozar con nosotros. Vamos entonces con esta preciosa alabanza y enseguida regresamos con ustedes. Disponible el 3309 46.

Así que continuamos con cada uno de ustedes, mis hermanos. Hemos escuchado ya esta preciosa alabanza. Hemos saludado, hemos bendecido a mi hermana Petronila, que ahí pues nos ha solicitado esta preciosa alabanza. Dios la bendiga, mi hermana, y esperando que esta alabanza pues haya sido de gran bendición para su vida. Dios bendiga a mi hermano Héctor, escuchándonos allá en Parcelamiento Jabalí. Dios le bendiga, hermano Héctor, una bendición saludarlo una vez más. Él ahí nos solicita la alabanza La Chismosa a cargo del dúo Líbano. Claro que sí, vamos a escuchar esta preciosa alabanza ya solicitada por mi hermano Héctor, escuchándonos allá en Parcelamiento Jabalí, esperando, hermano, que se goce con esta preciosa alabanza.

Así que continuamos con cada uno de ustedes, mis hermanos. Nos gozamos de una manera tan especial y tan maravillosa. Gracias por estar en sintonía de Estéreo Bendición. Recuerde que estamos en el espacio de programación Himnos de la

Así que bendiciones para cada uno de ustedes. Quiero agradecer la comunicación de mi hermana Ángela Barrios, escuchándonos allá en Colima 1. Dios la bendiga, hermana Ángela. ¿Cómo está? ¿Cómo está ese ánimo? Una bendición poder saludar a mi hermana Ángela allá en Colima 1. Allá nos están escuchando en esta hora ya de la noche. Dios la bendiga, hermana, esperando que ahí se esté gozando juntamente con nosotros. Dios le bendiga a usted y a toda su familia. Hermana Ángela, pues ahí saludando al personal de turno, saludando a mi familia, saludando a hermano Ronnie López y familia, saludando a hermano Werner López, saludando a hermano Isaí López, hermana Ángela, saludando a hermana Dalila Méndez allá en El Porvenir, saludando a hermana Diana Martín, hermana Elvira Martín, saludando a hermana Estela Guzmán, saludando a hermana Irma Guzmán, a mi hermana Elizabeth Cardona, saludando a mi hermana Beatriz López, saludando a hermano Joel Mazariegos, allá en Cantón 9 de Octubre. Dios bendiga a mi hermano Joel, reciba este cordial saludo de parte de mi hermana Ángela Barrios, como también hermana Ángela, saludando a toda la audiencia en general. Ella haciéndonos solicitud de unas preciosas alabanzas, claro que sí, con mucho gusto vamos a escuchar las alabanzas que mi hermana Ángela Barrios nos ha solicitado. Una paloma voló mi Guatemala, verás la gloria de Dios. Vamos a escuchar estas alabanzas que mi hermana Ángela nos ha solicitado y esperando, hermana, que se pueda gozar con nosotros a través de estas preciosas alabanzas.

Así que continuamos con cada uno de ustedes. Hemos escuchado estas preciosas alabanzas, hemos saludado, hemos bendecido a mi hermana Ángela Barrios, escuchándonos allá en Colima 1. Dios la bendiga, hermana Ángela, esperando que estas alabanzas hayan sido de gran bendición para su vida. Dios bendiga a mi hermano Isaí López, también allá en la Unión Americana. Dios bendiga a mi hermano Isaí, pues ahí en sintonía también de Estéreo Bendición. Él, pues ahí enviándonos también su mensaje, comentándonos que nos está escuchando, que ahí está en sintonía de Estéreo Bendición. Él saludando al personal de turno, a mi familia. Gracias, hermano, por el saludo. También saludando a toda la audiencia, al mismo tiempo pues ahí agradeciéndole a la audiencia por esos saludos que le envían. Hermano Isaí también haciéndonos solicitud de unas preciosas alabanzas. Claro que sí, con mucho gusto vamos a escuchar estas preciosas alabanzas que tengo por acá ya seleccionados para saludar y bendecir a mi hermano Isaí López, escuchándonos allá en la Unión Americana. Esperando, hermano Isaí, que estas alabanzas puedan también ser de bendición para su vida espiritual.

Así que continuamos con cada uno de ustedes, mis hermanos. Estamos ya casi a la parte final de este espacio de programación Himnos del Ayer. Gracias a cada uno de ustedes por habernos acompañado. Gracias por haber estado en sintonía también de este bonito programa. Esperando que se hayan gozado con nosotros. Y que cada alabanza, mis hermanos, pues haya sido también de gran bendición para sus vidas.

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2: 19 horas, 2 minutos.
3: Así que bendiciones, bendiciones para cada uno de ustedes, mis hermanos. Nos seguimos gozando de una manera tan especial y tan maravillosa, esperando que usted también se esté gozando con nosotros. Tenemos ya un lapso de 60 minutos exactos para poder estar acá con ustedes. 8 de la noche, nosotros nos despedimos. Gracias a los que hayan estado en sintonía, a los que nos han estado acompañando, esperando que se estén gozando con nosotros. Dios bendiga a mi hermana Ángela Barrios allá en Colima. Dios la bendiga, hermana Ángela. Una bendición poderla siempre saludar. Gracias por estar siempre con nosotros, por estar en sintonía de Estéreo Bendición. Dios bendiga a su familia, a su padrecito también, que sin duda alguna ahí nos están escuchando en esta hora ya de la noche. Saludos, hermana Ángela. Ella pues ahí saludando a toda la audiencia. Nos ha solicitado unas hermosas alabanzas. Sigamos adelante a cargo de Vanessa Chung, Arrebato, Tenancy Amancio y Amor Infiel. Vamos a escuchar estas alabanzas ya solicitadas por mi hermana Ángela Barrios, esperando, hermana, que estas alabanzas puedan ser de gran bendición para su vida.

Así que continuamos con cada uno de ustedes. Hemos escuchado estas preciosas alabanzas. Hemos saludado, hemos bendecido a mi hermana Ángela Barrios, escuchándonos en Colima 1. Dios la bendiga, hermana Ángela. Esperando, hermana, que estas alabanzas pues hayan sido de gran bendición para su vida espiritual. 15 minutos han pasado ya de las 7 de la noche. Nosotros continuamos por acá en Cabinas de Estéreo Bendición. Nos seguimos gozando de una manera tan especial, esperando que también usted se esté gozando con nosotros en esta hora de la noche. Los que en esta hora pues están ya disfrutando de una tacita de café caliente con este frío, con esa lluvia, esperando que ahí estén muy contentos, alegres, mis hermanos, y se estén gozando también en esta hora de la noche. Así que bendiciones para todos. Seguimos por acá entonces, llevándoles más alabanzas, y nos seguimos gozando en esta hora.

oración, Peniel. Le damos gracias a Dios por permitirnos esta segunda grabación para la gloria de su nombre. Oh, te adoramos, Señor. Aleluya. Gracias por lo que has hecho con este grupo, Señor, hasta este día. Y por lo que vas a seguir haciendo para la gloria de tu nombre, Señor. Señor.

Así que continuamos con cada uno de ustedes, mis hermanos, en esta hora ya de la noche. Nos seguimos gozando de una manera tan especial. Ya 25 minutos nos separan ya, mis hermanos, de las 8 de la noche. 8 de la noche, pues nosotros nos despedimos de cada uno de ustedes, así que pues vamos a aprovechar estos 25 minutos llevándoles algunas alabanzas. 20 horas 8 de la noche, nosotros nos despedimos. Ha sido una bendición grande, mis hermanos, haber podido estar con ustedes también acá en cabinas de Estéreo Bendición, y esperando que también usted se haya gozado con nosotros, y el tiempo que hemos estado en este lugar pues haya sido también de gran bendición para sus vidas. Vamos escuchando entonces algunas hermosas alabanzas en estos minutos que nos queden. Ya solamente unos minutos tenemos y a las 20 horas 8 de la noche nos despedimos. Así que bendiciones para cada uno de ustedes y nos seguimos gozando en esta hora de la noche.

Así mis hermanos, llegamos pues ya a la parte final. Esperamos que usted se haya gozado con nosotros, con estas bonitas alabanzas. Esperando que usted, mis hermanos, pues haya gozado con nosotros y que el tiempo que hemos estado en este lugar, pues hayamos, mis hermanos, sido de bendición para su vida. Vamos a orar y de esta manera nos despedimos de cada uno de ustedes. Por acá ha estado lloviendo, mis hermanos. Así que pues nosotros nos despedimos, oramos y de esta manera, mis hermanos, nos despedimos el día de hoy de cada uno de ustedes, menos de la presencia del Señor.

Te doy gracias, Señor Jesús, en esta hora de la noche. Gracias por tu amor, tu fidelidad, tu misericordia. Gracias, Señor amado, porque cada mañana son nuevas tus misericordias. Gracias te doy, Padre, porque una vez más has cuidado de nuestra vida. Nos has guardado, Señor, nos has librado de muchos peligros, de muchos accidentes. Gracias por ese amor tan grande que tienes hacia la humanidad, hacia nosotros. Te alaba mi alma, Señor, porque tú eres bueno, porque tú eres grande y tu misericordia ha sido tan grande para conmigo. Te doy gracias, Padre, por la oportunidad que me concediste, Señor, de estar en cabinas de Estéreo Bendición. Gracias, Padre, por el tiempo que he estado en este lugar. Sé, Señor, que no he estado sola, tú has estado conmigo, tú has estado en este lugar. Y creo, Señor, que todo lo que hemos realizado ha sido de bendición y ha sido para honra y gloria de tu nombre. Gracias, Señor amado, por la fiel audiencia. Gracias por esos hermanos, Señor, que se comunican, por esos hermanos, Padre, que se toman el tiempo y se comunican con nosotros. Gracias porque eres tú, Señor, el que pones gozo en sus corazones. Gracias porque eres tu Padre, el que pones ese gozo, ese deseo, Señor, en sus corazones de poder alabar tu nombre. Oh, Señor Jesús, muchas gracias. Gracias, Señor. Gracias por esa audiencia. Gracias por tu pueblo, Señor, que escucha Estéreo Bendición. Gracias, Padre, por respaldar esta emisora. Gracias, Padre, por tomar el control de esta emisora. Todo lo que es tuyo, Señor, todo lo que viene de ti, tú lo respaldas, tú lo sostienes. Como hasta ahora, Señor Jesús, has sostenido esta emisora. Bendice, Padre eterno, a la fiel audiencia. Bendice a aquellos hermanos, Señor Jesús, que aman, que aprecian este ministerio radial. Bendice a los hermanos, Padre, a los amigos, que aprecian esta obra, que aprecian, Señor, esta emisora. Gracias, Padre, por poner en sus corazones amor, por poner en sus corazones gozo. Padre, bendice a cada uno por nombre. Que tu pueblo sea lleno de tu Espíritu Santo. Que tu pueblo, Señor, sea lleno de tu poder, sea lleno de tu presencia. Que por medio, Señor, de esta emisora, tu pueblo sea lleno de tu presencia. Que por medio, Señor, de esta emisora, tú sigas restaurando aquellas fuerzas, sigas restaurando aquellos matrimonios, sigas restaurando aquellas familias, Padre. Padre, aquellas familias, aquellos hogares, Señor, en donde están escuchando en esta hora. Allá derrama, Señor amado, de tu bendición, derrama, Padre eterno, de tu unción sobre cada vida. Seas tú, Señor, el sustento de cada hogar, seas tú el sustento de cada familia. Padre, bendice a aquellas familias, a aquellos matrimonios, restaura, Padre, aquellos matrimonios. Te pido, Señor Jesús, que tomes el control de esos matrimonios. Padre, aquellas familias que han perdido un ser querido. Aquellas familias, Señor, que han perdido un ser querido. Consuela, Espíritu Santo. Consuela en esta noche. Llena ese vacío, Señor. Llena ese vacío que ha quedado en el corazón de aquella familia. Allá toca, Espíritu Santo. Toca, Señor, en esta noche. Fortalece esos corazones. Renueva esas fuerzas, Padre. Que esa familia en esta noche pueda sentir ese abrazo tuyo. Que esa familia, Señor, en esta noche pueda sentir esa fortaleza, esa fuerza de lo alto.
Oh Espíritu Santo, alabado sea tu nombre. Mi alma te alaba, Señor Jesús. Hay poder en tu nombre, Padre. Hay poder en tu nombre, Espíritu Santo. Aquellos, Señor, que están enfermos, quizás el médico ha dicho que ya no hay solución. Quizás el médico ha dicho que ya no hay medicina. Quizás el médico, los doctores lo han desahuciado.

Dios que todo lo puede. Para ti, Señor, nada imposible. Allá, Señor Padre, allá, Señor, donde están aquellos enfermos, pon tu mano de sanidad sobre cada uno de ellos. Donde está el dolor, Señor, allá donde está ese dolor, ese malestar, seas tu Espíritu Santo tomando el control de esas vidas. Hoy venimos, Señor, rompiendo cadenas, venimos rompiendo ataduras, ligaduras. En esta noche, Señor Jesús, limpia aquellas vidas, limpia aquellos órganos, limpia aquellos riñones, limpia aquellos intestinos, Espíritu Santo, limpia aquellos pulmones, Señor Jesús. Seas tú restaurando, Padre, en esta noche. Restaura aquellas vidas, restaura aquellas familias, da sanidad a los enfermos, Padre. Yo sé que los tiempos de los milagros no han pasado. Yo sé que los tiempos de los milagros, Señor, no han pasado. Haz una obra, Señor, en aquellas vidas. Ten misericordia, Padre. Ten piedad de ellos conforme a tu misericordia. Oh, Señor Jesús. Que puedan ver tu gloria, que puedan ver tu poder y puedan testificar de tu grandeza. Puedan testificar que hay un Dios que perdona nuestros pecados, que hay un Dios que sana a los enfermos, que hay un Dios que hace ver a los ciegos, que hay un Dios

Padre, en esta noche. Ahí ministra aquellas vidas. Ministra, Señor, aquellas vidas en esta hora. Bendice, Padre. Bendice a los hermanos que nos escuchan allá en la Unión Americana. Allá, Señor, en los diferentes estados. Cuídalos, Padre, en aquel lugar. Cuídalos, Espíritu Santo. Cuídalos en aquel país donde están, donde se encuentran, lejos de sus familias. Luchando, Señor amado, por el sustento diario. Luchando por sus familias, luchando por sus hijos. Oh Espíritu Santo, allá cuídalos, guárdalos en el hueco de tu mano. Si hay alguien, Señor, que no tiene trabajo, concédeles un trabajo. Rompe cadenas, Padre, en esta noche. Abre puertas, abre ventanas de bendiciones. Cuídalos, líbralos, Padre, de toda mano de migración. Aquellos, Señor, que nos escuchan fuera de Guatemala, allá en los diferentes lugares, diferentes estados, diferentes municipios, departamentos, allá, Señor, donde alcanza a llegar estéreo bendición. Ministra cada vida. Ministra, Señor Jesús, cada vida en esta noche. Te clamamos, Señor Jesús. Te clamamos por cada uno de ellos. Restaura aquellas familias. Cicatriza aquellas heridas. Cicatriza aquellas heridas, Señor Jesús. Te clamamos, Padre. Te clamamos por esta emisora. Padre eterno, la actividad que está ya programada, esa motivación, Señor amado, que ya está programada, toma el control, Espíritu Santo. Desde ya, Señor, prepara corazones. Desde ya, prepara aquellos corazones. Desde ya, Señor Jesús, toca corazones, Padre. Bendice a tu pueblo. En tus manos está, Señor, el octavo aniversario de Estéreo Bendición. Hay gozo en nuestro corazón. Hay gratitud, Señor, en nuestro corazón. Porque hasta aquí tú has sido fiel con nosotros. Te pedimos, Señor, que desde ya empieces a romper cadenas, que desde ya empieces a tocar corazones, que desde ya empieces, Padre, a bendecir a tu pueblo, que desde ya empieces a preparar, Señor, aquellos lugares, aquellas tierras, aquellos corazones, Señor. Sigue extendiendo más la señal de Estéreo Bendición. Que esta emisora, Padre, siga siendo de bendición para tu pueblo. Que tu palabra, Señor, siga siendo predicada por este medio. Que tu palabra, Señor, siga predicándose, Señor amado, a través de esta emisora, a través de este medio. Que muchos, Padre eterno, puedan oír tu palabra. Que muchos, Señor, a través de este medio puedan aceptarte, Señor, como su único y suficiente Salvador. Padre, quédate en cada hogar, quédate en cada corazón. Bendice, Señor, a tu pueblo. Cubro a tu pueblo, Señor, con tu sangre preciosa. A cada uno por nombre, Señor. Los cubro desde la coronilla de su cabeza hasta la planta de sus pies. Y seas tú, Jesús, tomando el control de nuestra vida. Llévame en paz, llévame con bendición a mi hogar, Señor, encamina mis pasos. Así como guardaste mi entrada a este lugar, guarda mi salida. Si así es tu voluntad, Señor, el día de mañana estaré una vez más en este lugar.
Guárdanos durante las horas que nos restan de este día, y el día de mañana danos una oportunidad más para abrir los ojos, Señor, y poder afirmarnos en tus caminos, y que podamos prepararnos, Señor, para tu venida. Padre eterno, muchas gracias. Te alaba mi alma, Señor Jesús. Te alaba mi alma, Espíritu Santo. Muchas gracias te doy, Señor, en esta noche. Gracias te doy, Padre. Gracias te doy, Hijo. Y gracias te doy, Espíritu Santo de Dios. Amén.

Así mis hermanos, hemos orado, hemos clamado un momento el nombre del Señor, esperando que usted también ahí se haya unido con nosotros, mis hermanos. Unámonos siempre en oración, pidámosle al Señor misericordia por nuestra vida, pidámosle al Señor que Él tenga misericordia de nosotros, mis hermanos. Bendiciones para cada uno de ustedes. Estuvo con ustedes una amiga, hermana en Cristo, Julia Martín. No les digo un adiós, sino hasta la próxima. Si Cristo no ha venido, si la muerte no nos sorprende en esta noche, vamos a estar el día de mañana acá en controles con mis hermanas programadoras. Gracias, mis hermanos, por habernos acompañado. Gracias por haberme permitido también entrar hasta la intimidad de sus hogares. Y recuerde que se acerca ya el octavo aniversario de Estéreo Bendición. Ya este año ya se va, mis hermanos. Y se acerca ya la gran fiesta, se acerca ya nuestra gran fiesta, amada audiencia. Se acerca ya el octavo aniversario de Estéreo Bendición. Prepare su ofrenda. Empiece, mis hermanos, a preparar su ofrenda, motive a su familia, motive a sus hijos. Si usted tiene algún familiar lejos, motívelos también, coménteles que ya se acerca el octavo aniversario de Estéreo Bendición. Hay gozo en nuestro corazón, hay agradecimiento hacia el Señor, porque hasta aquí el Señor ha estado con nosotros, nos ha respaldado y hasta el día de hoy, mis hermanos, Él pues ha estado con nosotros y ha respaldado este ministerio. Siempre, mis hermanos, les suplicamos sus oraciones. Ore por esta emisora. Ore, ayúdenos. Ayúdenos en oración. Clamemos juntos al Señor por este octavo aniversario de Estéreo Bendición. Únase con nosotros. Clamémosle al Señor, mis hermanos, que el Señor abra puertas, que el Señor toque corazones. Y que por supuesto el Señor siga respaldando este ministerio para que por medio de Estéreo Bendición se siga predicando la palabra viva, la palabra del Señor. Bendiciones entonces para todos mis hermanos. Les deseo una feliz noche, éxitos, bendiciones. Que el Señor me los bendiga, la paz de Dios con cada uno de nosotros y con permiso.

Levante sus manos hacia el cielo y diga: Señor, restáurame. Hijo, te dice el Padre esta noche: regresa a nuestra casa, dice Dios. Regresa a mis brazos, dice papito.

¿Cuántos creen que aquí está la gloria de Dios, hermanos? Levanten sus manos. No podíamos irnos sin esto, hermano, y no podíamos terminar sin esto. Su presencia está aquí. Terminemos cantando ¿Quién me puede dar perdón? Mire, hay chicas que están llorando en su presencia, mire. Hay chicas que están llorando. No tenga pena, no tenga vergüenza. Vamos, adore. El diablo se espanta cuando usted adora. El diablo tiembla cuando usted adora. El diablo le gusta verlo así callado. El diablo le gusta verlo así distraído. Pero no te vayas así como viniste. Llévate tu bendición. Eso es. Váyate limpio en casa.

nuestro favor. Y Él te dice: levántate, toma fuerza, no te rindas, no te dejaré.

alabanza. Me gusta cantar y lo voy a hacer con todo mi corazón, diciéndole a Dios: mi Dios, solo mi Dios pudo cambiar mi ser. Gracias, Señor, porque tú me has cambiado, me has transformado y ahora soy feliz.

¡Que vive en esa tarde! Todos juntos, ¡que vive en esa tarde! ¡Y a su nombre! ¿Cuántos de verdad se gozan en esa tarde?

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Hermano, cacho otro Jesús. No peleas con Jesús si te están pasando momentos difíciles.

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quiero cantarlo con ustedes. Y la alabanza dice: cuán grande es Él. Amén. Aleluya. ¿Por qué no te pones un momento de pie, por favor?

0: Dímelo, dímelo, dímelo. Háblele, háblele, él está aquí. Oh, que no te dé vergüenza, mi hermano. Yo puedo ver en una visión, hay un personaje con vestidura blanca. Está pasando con usted, mi hermano y hermana. Adórale. Adórale, adórale, adórale, adórale, adórale, adórale. Yo puedo ver a muchos en este lugar derramando lágrimas. Puedo ver a unos levantando sus manos, temblando bajo la unción de Dios. Y gloria a Dios por eso. Y ramazó de que él alaba. Así como están de pie, y otros que ya se sentaron, está bien, no hay ningún problema. Voy a cantar un último canto. Este canto me hace recordar cómo era mi vida antes. Estoy hablando hace unos 24 años para atrás. Yo era un hombre perdido.
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La palabra de Dios nos dice: he aquí que yo les traeré sanidad y medicina, y los curaré y les revelaré

Hacemos una pausa musical para presentar el siguiente segmento de testimonios. Y ahora, en nuestra emisión de hoy, presentamos a nuestro siguiente invitado.

Si le fallaste a Dios y hoy te sientes arrepentido, hoy Él te extiende sus brazos y sus manos de amor y de misericordia. No importa dónde estés.

los momentos más difíciles de mi vida, Señor. Nunca me dejaste. Nunca me desamparaste. Él no te desampara.

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hemos conocido a Dios. Si tú no amas, aún no has conocido a Dios. Podrás tener todos los ministerios y todos los dones, pero si aún no amas y no perdonas,

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1: Es la 1:50.
2: Una de la mañana con 50 minutos.

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Estamos compartiendo la lectura de la Palabra de Dios en el Antiguo Testamento. En esta oportunidad les invito a que me acompañen en el libro de Génesis, capítulo 11. Libro de Génesis, capítulo 11. Dice así la Palabra de Dios. Tenía entonces toda la tierra una sola lengua y unas mismas palabras. Y aconteció que cuando salieron de oriente hallaron una llanura en la tierra de Sinar y se establecieron allí. Y se dijeron unos a otros, «Vamos, hagamos ladrillo y cosámoslo con fuego». Y les sirvió el ladrillo en lugar de piedra y el asfalto en lugar de mezcla. Y dijeron, «Vamos, edifiquémonos una ciudad y una torre cuya cúspida llegue al cielo, y hagámonos un nombre por si fuéramos esparcidos sobre la faz de toda la tierra». Y descendió Jehová para ver la ciudad y la torre que edificaban los hijos de los hombres. Y dijo Jehová, «He aquí el pueblo es uno, y todos estos tienen un solo lenguaje, y han comenzado la obra, y nada les hará desistir ahora de lo que han pensado hacer. Ahora pues, descendamos y confundamos allí su lengua, para que ninguno entienda el habla de su compañero». Así los esparció Jehová desde allí sobre la faz de toda la tierra, y dejaron de edificar la ciudad. Por esto fue llamado el nombre de Ella Babel, porque allí confundió Jehová el lenguaje de toda la tierra, y desde allí los esparció sobre la faz de toda la tierra. Estas son las generaciones de Sem. Sem, de edad de 100 años, engendró a Arfaxad 2 años después del diluvio. Y vivió Sem, después que engendró a Arfaxad 500 años, y engendró hijos e hijas. Arfaxad vivió 35 años y engendró a Sala. Y vivió Arfaxad después que engendró a Sala 403 años y engendró hijos e hijas. Sala vivió 30 años y engendró a Eber. Y vivió Sala después que engendró a Eber 403 años y engendró hijos e hijas. Eber vivió 34 años y engendró a Peleg. Y vivió Eber después que engendró a Peleg 430 años y engendró hijos e hijas. Peleg vivió 30 años y engendró a Reu. Y vivió Peleg después que engendró a Reu 200 años y engendró hijos e hijas. Reu vivió 32 años y engendró a Serug. Y vivió Reu después que engendró a Serug 207 años y engendró hijos e hijas. Serug vivió 30 años y engendró a Nacor. Y vivió Serug después que engendró a Nacor 200 años y engendró hijos e hijas. Nacor vivió 29 años y engendró a Taré. Y vivió Nacor después que engendró a Taré 119 años y engendró hijos e hijas. Taré vivió 70 años y engendró a Abram, a Nacor y a Arán. Estas son las generaciones de Taré. Taré engendró a Abram, a Nacor y a Arán, y Arán engendró a Lot. Y murió Arán antes que su padre Taré en la tierra de su nacimiento, en Ur de los Caldeos. Y tomaron a Abrán y Nacor para sí mujeres. El nombre de la mujer de Abrán era Sarai, y el nombre de la mujer de Nacor Milca, hija de Arán, padre de Milca y de Isca. Mas Sarai era estéril, y no tenía hijo. Y tomó Taré a Abrán su hijo, y a Lot hijo de Arán, hijo de su hijo, y a Sarai su nuera, mujer de Abrán su hijo, y salió con ellos de Ur de los Caldeos, para ir a la tierra de Canaán, y vinieron hasta Arán, y se quedaron allí. Y fueron los días de Taré 205 años, y murió Taré en Arán.

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1: Eran las 7 de la mañana en el Océano Pacífico. Las aguas del mar estaban, como su nombre lo indica, pacíficas, calmadas. El sol brillaba ya en todo su esplendor. El cielo estaba límpido y más azul que nunca, y había una brisa marina tonificante que invitaba a dar un paseo en lancha. Y Eric Larsen, de San José, California, se metió mar adentro en su pequeña embarcación a motor. Lejos de la costa, no resistió la tentación de darse un baño. Se lanzó al agua y casi al instante sintió la espantosa mordedura de un tiburón. Era una bestia como de 1,500 kilos de peso. Solo 10 segundos estuvo Eric en las fauces de la fiera. El tiburón no lo mató, pero le desgarró la pierna izquierda hasta dejarla en flecos. Con esfuerzo heroico, Eric pudo librarse de las quijadas del tiburón y llegar hasta la lancha. Eric ahora dice: creo que Dios tiene un plan para mí. Desgraciadamente, tuvo que mandar un tiburón para hacérmelo saber. Amigo, Dios tiene muchas maneras de hablar a los hombres. A veces habla suave y quedamente a los oídos del alma. A veces habla por medio de tempestades o incendios o naufragios. A Eric Larsen, joven deportista dedicado al mar y a los deportes marinos, Dios le habló a través de los dientes triangulares del tigre de los mares. Para Eric, eso fue suficiente. Él entendió que era la voz de Dios. Yo pregunto, mi amigo, ¿por qué tiene Dios que usar a veces medidas tan drásticas para lograr nuestra atención? Porque desgraciadamente estamos muy imbuidos en nuestros propios asuntos. Solo tenemos tiempo para lo que a nosotros mismos nos interesa. No queremos que se nos interrumpa en las actividades egoístas que nos consumen. Más que todo, no queremos que Dios se meta en nuestros asuntos. Pueda que su justicia y su santidad no concuerden con nuestros planes. Pero mi amigo, Dios interrumpe nuestra vida porque nos ama. De no ser así, ¿qué le importaría a Dios nuestro bienestar? Amigo, examine con mucho cuidado las desventuras de su vida. Cuando ve que el tiburón se acerca, pregúntese si no será que Dios está tratando de llamar su atención. Él nunca intervendría en los asuntos de nuestra vida si no fuera porque nos ama y porque tiene un plan para nosotros. Lo más seguro y lo más provechoso es acercarnos nosotros a Dios sin que sea a fuerza de alguna dificultad. El amigo lo espera con brazos abiertos. Extiéndale su mano. Él la tomará y lo guiará por senda segura. Dios lo ama.
2: Si desea este mensaje por escrito, puede escribirnos a la Asociación Hermano Pablo, Box 100, Costa Mesa, California, 92628, y pedírnoslo según la fecha de hoy. 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El primero de julio del 2005, el hermano Pablo celebró su aniversario de oro en los medios de comunicación social. Felicitaciones, hermano Pablo, por esos 50 años de mensajes alentadores.

Y se levantó esa mujer y dijo ella: me he levantado como madre en Israel. Pero después que tuvo la victoria, dice que escribió un canto, y es el famoso canto de Débora, donde le daba la gloria al que le había dado la victoria en aquella batalla. Y esa victoria el Señor la sigue dando, y es a su pueblo, a nosotros, hermano. Así se la dio a Débora, se la puede dar a muchos más, porque la victoria es nuestra según la palabra. Eso nos revela la palabra. Dios es un Dios de victoria, jamás ha conocido la derrota. Y como Él es nuestro guía, entonces no vamos a conocer la derrota. Ah, pero sí vamos a tener momentos difíciles, pero vamos a ver la gloria de nuestro Dios. Amén. Bendito su nombre. Y así podemos seguir hablando.

0: de la mañana con 41 minutos.
1: Son las 2:41, las 2:41.

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1: Tenía solo 9 años. ¿Y qué son 9 años de vida? Apenas se está olvidando el gusto de la leche materna. Apenas se comienza a vislumbrar lo que es el mundo donde se ha tenido la fortuna o la desgracia de nacer. 9 años tenía Jorge Maita Suxo, de Lima, Perú, cuando por una propina de unos pocos soles, más o menos $1, aceptó llevar cierto paquete y ponerlo en la base de una torre eléctrica en Lima. Pero la base estaba minada por la policía y una de esas minas estalló y mutiló las 2 piernas del niño. Jorge Maita murió tras 20 horas de espantosa agonía. Los diarios lo llamaron el niño bomba. Amigo, ¿quiénes son los que usan bombas en este mundo? No son los niños. Un niño podrá ser utilizado por individuos inescrupulosos para poner una bomba aquí o allá, pero los niños no fabrican bombas. La violencia la hacen los grandes, quienes luego la llevan al inocente niño. Hasta la Segunda Guerra Mundial, que terminó en el año 45, los niños habían vivido aparte de la violencia. La guerra la hacían los grandes. Había que tener por lo menos 18 años de edad para ingresar al ejército. Pero a partir de esa guerra, y con el despliegue mundial de la guerrilla y el terrorismo, los niños también han tenido que beber la sangre de la violencia. No es raro ver en las espesuras de América, o en tierras quemadas de África, o en desiertos arenosos de Asia, o en las selvas del Lejano Oriente, a niños y niñas de pocos años de edad empuñando armas automáticas. La guerra ya no es oficio de adultos. Hoy los niños son forzados a participar en ella. Amigo, la pregunta se impone en mi conciencia y en mi corazón. ¿Será que el desconcierto del adulto es tal que ni cuenta se da del daño que hace en la mente y en la vida de pequeños inocentes que él usa para efectuar sus atrocidades? A eso se añade otra inquietud. ¿Cómo puede una persona ya madura perder de tal manera su valor como creación de Dios, que no tan solamente se presta para convertirse en un réprobo, sino que arrastra consigo a inocentes niños en su misma locura? Jesús declaró algo que se aplica a todos nosotros. Y aquí cito: de cierto os digo que si no os volvéis como niños, no entraréis al reino de los cielos. Usted, mi amigo, es creación de Dios. Su vida debe y puede ser radiante. Cristo vino al mundo a buscar lo que se había perdido. Y usted sabe si es o no esa persona perdida. Si lo es, mi amigo, permita que Cristo entre a su vida. Él lo hará una nueva criatura. Entréguele su corazón. El amor de Cristo lo hará una persona nueva.
2: Si desea este mensaje por escrito, puede escribirnos a la Asociación Hermano Pablo, Box 100, Costa Mesa, California, 92628, y pedírnoslo según la fecha de hoy. 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

aún no hemos conocido a Dios. Si tú no amas, aún no has conocido a Dios. Podrás tener todos los ministerios y todos los dones, pero si aún no amas y no perdonas,

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Palabra que salva, sana, liberta y restaura. Romanos 10, 17. 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

0: Son las 3 de la mañana, 9 minutos.
1: ¿Creen ustedes, hermano? Un hombre que no es buen administrador. Mírese a la parábola del hijo pródigo. Ese muchacho pidió su herencia anticipada y se fue. Pero como era un mal administrador, se le acabó todo y ni siquiera las algarrobas de los...
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le fallaste a Dios y hoy te sientes arrepentido, hoy Él te extiende sus brazos y sus manos de amor y de misericordia. No importa dónde estés.

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Estimados amigos, estamos compartiendo la lectura de la Palabra de Dios en el Antiguo Testamento. En esta oportunidad es en el libro de Génesis, Génesis capítulo 12. Dice así la Palabra de Dios: Pero Jehová había dicho a Abraham: Vete de tu tierra y de tu parentela y de la casa de tu padre a la tierra que te mostraré. Y haré de ti una nación grande, y te bendeciré, y engrandeceré tu nombre, y serás bendición. Bendeciré a los que te bendijeren, y a los que te maldijeren, maldeciré. Y serán benditas en ti todas las familias de la tierra. Y se fue Abraham, como Jehová le dijo, y Lot fue con él. Y era Abraham de edad de 75 años cuando salió de Harán. Tomó pues Abraham a Sarai su mujer, y a Lot hijo de su hermano, y todos sus bienes que habían ganado y las personas que habían adquirido en Harán, y salieron para ir a tierra de Canaán, y a tierra de Canaán llegaron. Y pasó Abraham por aquella tierra hasta el lugar de Siquem, hasta el encino de More, y el cananeo estaba entonces en la tierra. Y apareció Jehová a Abraham y le dijo: A tu descendencia daré esta tierra. Y edificó allí un altar a Jehová, quien le había aparecido. Luego se pasó de allí a un monte al oriente de Bet-El y plantó su tienda, teniendo a Bet-El al occidente y Hai al oriente. Y edificó allí altar a Jehová e invocó el nombre de Jehová. Y Abraham partió de allí caminando y yendo hacia el Negev. Hubo entonces hambre en la tierra, y descendió Abraham a Egipto para morar allá, porque era grande el hambre que había en la tierra. Y aconteció que cuando estaba para entrar en Egipto, dijo a Sarai su mujer: He aquí, ahora conozco que eres mujer de hermoso aspecto. Y cuando te vean los egipcios dirán: Su mujer es, y me matarán a mí, y a ti te reservarán la vida. Ahora pues, di que eres mi hermana, para que me vaya bien por causa tuya, y viva mi alma por causa de ti. Y aconteció que cuando entró Abraham en Egipto, los egipcios vieron que la mujer era hermosa en gran manera. También la vieron los príncipes de Faraón, y la alabaron delante de él, y fue llevada la mujer a casa de Faraón. E hizo bien a Abraham por causa de ella, y él tuvo ovejas, vacas, asnos, siervos, criadas, asnas y camellos. Mas Jehová hirió a Faraón y a su casa con grandes plagas, por causa de Sarai, mujer de Abraham. Entonces Faraón llamó a Abraham y le dijo: ¿Qué es esto que has hecho conmigo? ¿Por qué no me declaraste que era tu mujer? ¿Por qué dijiste, es mi hermana, poniéndome en ocasión de tomarla para mí por mujer? Ahora pues, he aquí tu mujer, tómala y vete. Entonces Faraón dio orden a su gente acerca de Abraham, y le acompañaron y a su mujer con todo lo que tenía.

0: Son las 3:53.
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2: En los momentos más difíciles de mi vida, Señor, nunca me dejaste, nunca me desamparaste. Él no te desampara,

0: Hacemos una pausa musical para presentar el siguiente segmento de testimonios. 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
1: Son las 4:30.

0: Son las 4, 39 minutos.
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0: Son las 4, 40 minutos.

proceso de la vida he podido comprender algo, he podido darme cuenta que hay alguien que jamás te va a dejar y hay alguien que jamás te va a abandonar. En tus momentos de soledad, en tus momentos de tristezas, en tus momentos de dolor, de fracaso y de enfermedad, siempre estará contigo y es Jesús.

0: Son las 4:48 minutos.
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0: 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Son las 4:48 minutos.
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3: Gracias, Señor.
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esta hermosa mañana. Saludamos a toda la amable audiencia, a los hermanos amigos que están en sintonía de Estéreo Bendición a través del 104.9 en FM. Saludos para toda la amable audiencia en esta hermosa mañana. Les saludamos a todos los amigos, hermanos en Cristo, a toda la amable audiencia de Estéreo Bendición. Espero que usted en esta hermosa mañana ahí se esté gozando juntamente con nosotros de las bendiciones del Todopoderoso. A través de esta programación de las alabanzas, usted se pueda seguir gozando. Gracias a todos los que ya están escuchando a través del 104.9 en FM, a través de nuestras plataformas, a través de nuestra página web. Así que bendiciones para toda la amable audiencia de Estéreo Bendición. Les saluda Ronnie López desde Los Ángeles, California. Acá estamos para poderles llevar bendición a través de esta programación, Amaneciendo con Cristo desde Los Ángeles, California. Así que bendiciones para toda la amable audiencia de Estéreo Bendición y a los números de teléfono disponible para que usted se pueda comunicar en esta hermosa mañana. Usted puede llamar, puede comunicarse, puede enviar su mensaje de texto o puede llamar al 3309-4580 disponible, 3309-4580 disponible, 865-801-6160 disponible en Los Ángeles, California. Así que saludos para todos en esta hermosa mañana. Gracias por estar con nosotros en sintonía de Estéreo Bendición. 3309-4580.

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seguimos con ustedes, seguimos llevándole bendición a través de esta programación Amaneciendo con Cristo. Pero sin antes, dale gracias a Dios por la oportunidad que nos concede de poder abrir nuestros ojos, de poder estar con ustedes en cabina de Estéreo Bendición. Nuestro Dios que habitas en el cielo, en esta hermosa mañana, te damos gracias, Padre bendito. Gracias, Padre celestial, porque hoy tu Señor nos permite abrir nuestros ojos. Nos permite, Señor, un día más de vida, como también un día menos para nosotros, Señor, acá en la tierra. Te damos gracias, Padre celestial, en esta hermosa mañana. Gracias, Padre bendito, por todas tus misericordias, por tus bondades. Gracias, Padre celestial, porque hoy nos diste un nuevo día, un nuevo despertar, un nuevo amanecer. Así, Padre bendito, en esta hermosa mañana te pedimos bendición.

de toda tentación, de todo obstáculo del enemigo, Señor. Seas tú, Señor, que puedas estar con cada uno de nosotros, Padre Celestial. En esta hermosa mañana, Padre bendito, te damos gracias por toda la amable audiencia de Estéreo Bendición. Seas tú, Señor, que nos puedes guiar, Señor, durante este hermoso día, Padre Celestial. Te damos gracias, Padre Celestial, nos encomendamos en tus manos. Que todo lo que se haga, Señor, acá en cabina de Estéreo Bendición, sea para honra y gloria tuya, Señor del cielo. En esta hermosa mañana tú puedes recibir toda honra y toda gloria, Padre Santo. Seas tú, Señor, que pueda recibir toda alabanza, Padre Celestial. En esta hermosa mañana nos encomendamos en tus manos y que seas tú, Padre bendito, que puedas estar con cada uno de nosotros, Señor del cielo. Guíanos en este hermoso día, en esta hermosa mañana.

Estéreo Bendición, que le lleva bendición las 24 horas del día, los 365 días del año. Estéreo Bendición está con cada uno de nosotros durante las 24 horas del día. Así que bendiciones para toda la amable audiencia, a los hermanos amigos que están en sintonía en diferentes colonias, caseríos, fincas, municipios, todo nuestro departamento de San Marcos, Chiapas de México, a todos los hermanos de la Unión Americana y en diferentes estados de la Unión Americana, en diferentes lugares de toda nuestra Guatemala, Centroamérica, Sudamérica. Gracias por estar con nosotros en sintonía de Estéreo Bendición. Y a los números de teléfono disponible para que usted se pueda comunicar en esta hermosa mañana, usted puede solicitar su alabanza, puede llamarnos con toda confianza, puede solicitar su alabanza en esta hermosa mañana. 33-09-45-80 disponible en Los Ángeles, California, 865-801-6160 disponible, 865-801-6160 disponible en Los Ángeles, California. Continuamos con ustedes en esta hermosa mañana.

0: hemos escuchado esta hermosa alabanza. Por la mañana yo dirijo mi alabanza. Así que bendiciones para toda la amable audiencia, a los hermanos amigos que están en sintonía de Estéreo Bendiciones. Saludamos en esta hermosa mañana. Los números de teléfono disponibles: 3309-4580. 865-801-6160 disponible en esta hermosa mañana. Así continuamos con ustedes con esta hermosa alabanza que dice El proceso de la vida.
1: Las 5 de la mañana, 6 minutos.

0: Así hemos escuchado esta hermosa alabanza, el proceso de la vida. Recordemos que mientras estamos en este mundo, hay procesos en la vida, pero hay que seguir adelante. Así que bendiciones para toda la amable audiencia, a los hermanos amigos que están en sintonía a través del 104.9, a través de los que están escuchando en diferentes plataformas de Estéreo Bendición a través de nuestra página web www.estereobendicion1049fm.com. Desde Los Ángeles, California, les saluda a Ronnie López en esta hermosa mañana.
1: Las 5 de la mañana, 10 minutos.

0: Desde el vientre de mi madre dice esta hermosa alabanza. Así que cada uno de nosotros hemos sido escogidos desde el vientre de nuestra madre para alabar y glorificar el nombre de nuestro Dios Todopoderoso. Así que usted es elegido, usted está escogido de parte de nuestro Dios, pero si usted se encuentra alejado en el camino de nuestro Dios Todopoderoso, Él está llamando para que usted vuelva y regrese en el camino de nuestro Dios Todopoderoso. Así que bendiciones para toda la amable audiencia, a los hermanos amigos que están en sintonía en diferentes países, en diferentes estados de la Unión Americana. Les saludamos en esta hermosa mañana. Usted se puede comunicar, puede llamar, puede solicitar su alabanza en esta hermosa mañana. Recuerde que estamos en el programa Amaneciendo con Cristo, que es transmitido todos los días de 5:30 de la mañana, hora de Guatemala, 3309-4580.
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0: Así en esta hermosa mañana seguimos con ustedes. Dice un mensaje de textos, dice, vamos a ver por acá, dar inicio este mensaje. Buenos días, bendiciones mi hermano Ronnie López, saludos para usted y toda su amada familia. Salúdeme, buenos saludos a toda la amable audiencia que están escuchando la radio Estéreo Bendición. Saludos al staff de locutores y todos los que trabajan en la radio, a todos los hermanos programadores que sacan su programa en la radio Estéreo Bendición. Ahí nuestro hermano Isaí López se ha comunicado en esta hermosa mañana. Vamos a complacer unas hermosas alabanzas para que se pueda seguir gozando juntamente con los que se gozan en Cristo Jesús. Nuestro hermano Isaí López escuchando en Edward, Colorado, escuchando Estéreo Bendición a todo volumen. Espero que ahí se pueda seguir gozando juntamente con los que se gozan en Cristo Jesús.

0: En esta hermosa mañana estamos complaciendo y saludando a escuchando en Edward, Colorado. Gracias por estar en sintonía de Estéreo Bendición en esta hermosa mañana. Usted ha escuchado las alabanzas, usted ha recibido el saludo del hermano Isaí López, escuchando allá en Edward, Colorado. Así que bendiciones para toda la amable audiencia, a los hermanos amigos que están en sintonía de Estéreo Bendición. 3309-4580 disponible en Los Ángeles, California, 865-801-6160 disponible. Seguimos con ustedes en esta hermosa mañana, seguimos llevándole bendición a través de esta programación Amaneciendo con Cristo.
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Esta hermosa alabanza, pronto partiremos, así que pronto partiremos de esta tierra. Usted y yo estemos listos, preparados, porque usará de abrir de ojos, las trompetas sonarán. Así que si no sonarán, antes de que llegue la muerte física de este cuerpo. Así que estemos listos, preparados, porque no somos eternos acá en la tierra. Somos como el viento que pasa, así que ya no regresa. Así que nosotros estemos listos, preparados, porque hay dos opciones: muerte física o las trompetas pueden sonar y nos iremos de esta tierra. Así que si usted no quiere morir, usted y yo no somos eternos acá en la tierra, somos pasajeros. Así que estemos listos y preparados para el encuentro con nuestro Dios Todopoderoso en las nubes, en el aire, donde seremos encontrados con nuestro Dios Todopoderoso. Así que bendiciones para toda la amable audiencia de Estéreo Bendición. 3309-4580 disponible en Los Ángeles, California. 865-801-6160 disponible. Así que bendiciones para toda la amable audiencia de Estéreo Bendición. Les saluda Ronnie López desde Los Ángeles, California. Así que bendiciones para todos los hermanos, amigos, oyentes de Estéreo Bendición. Usted desea escuchar su alabanza, comuníquese con toda confianza, marque el 3309-4580 disponible en cabinas centrales del 104.9 en FM. Tenemos otro saludo por acá y dice: hola, hermano Ronnie López, muy buenos días, saludos y bendiciones para usted y familia. Dice: póngame dos alabanzas, una la que dice "en Cristo yo soy esa flor" y la otra de Adrián Romero, "mi día, por favor". Dice: hermanos, saludos y bendiciones. Atentamente, nuestra hermana Elisa Galicia, escuchando Estéreo Bendición. Gracias por estar con nosotros en sintonía de Estéreo Bendición. Gracias por estar en sintonía en esta hermosa mañana. Espero que ahí se esté gozando, esté disfrutando de las bendiciones del Todopoderoso. Así que saludos para toda la amable audiencia de Estéreo Bendición. Gracias a los hermanos, amigos. Gracias a los amigos oyentes de Estéreo Bendición. 3309-4580 disponible en esta hermosa mañana. Gracias a los hermanos, amigos, oyentes en la Unión Americana, en diferentes estados, como también en diferentes países. A los hermanos, amigos, oyentes en diferentes colonias, caseríos, fincas, municipios de todo nuestro departamento de San Marcos, Sur Chiapas, de México, toda nuestra querida Guatemala. Así que bendiciones para toda la amable audiencia de Estéreo Bendición. Saludos para toda la amable audiencia en esta hermosa mañana. Usted se puede comunicar, puede enviarse un mensaje de texto al 3309-4580. Así que saludos para toda la amable audiencia de Estéreo Bendición. Estamos transmitiendo en vivo y en directo desde Los Ángeles, California. Espero que usted ahí en esta hermosa mañana se sienta gozoso, esté feliz disfrutando de este hermoso día. No importa el proceso de la vida, pero lo importante es que usted esté contento, feliz espiritualmente. Así que es lo más importante para nosotros acá en la tierra. Así que saludos para nuestros hermanos, amigos, que siguen en sintonía de Estéreo Bendición. 3309-4580 disponible en esta hermosa mañana. Estamos tratando de localizar las alabanzas que nuestra hermana ha solicitado. Así que bendiciones
Bendiciones para toda la amable audiencia de Estéreo Bendición. 3309-4580 disponible. Vamos a complacer esta hermosa alabanza. Espero que sea esta alabanza que nuestra hermana ha solicitado. Espero que esta alabanza sea de gran bendición para su vida espiritual. El título que encontré de la alabanza que nuestra hermana ha solicitado es Como una flor. Vamos a complacer con esta hermosa alabanza.

0: Así hemos complacido a nuestra hermana Elisa Galicia, escuchando Estéreo Bendición a todo volumen. Así que espero que estas sean las alabanzas que nuestra hermana ha solicitado, ya que la primera alabanza no lo pude encontrar, pero hemos complacido la segunda alabanza. Gracias por estar con nosotros en sintonía de Estéreo Bendición.
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Ana Alicia Galicia, espero que se esté gozando, esté disfrutando juntamente con nosotros. Así que nuestra hermana ahí nos ha escrito, gracias por enviarnos su saludo en esta hermosa mañana. Así que saludos y bendiciones para usted y toda su familia. Así que nuestra hermana también ahí pidiendo oración por su prima. Así que bendiciones para toda su familia. Solamente es creer, confiar en nuestro Dios Todopoderoso, tener esa fe, esa seguridad, y todo lo que le pidamos a nuestro Dios de todo corazón, Él responde nuestras peticiones. Así que bendiciones para toda su familia. Creamos en nuestro Dios Todopoderoso y con esa fe, con esa seguridad que todo le va a salir bien para esa fecha que nuestra hermana nos ha dado por acá. Así que bendiciones para usted y toda su familia en esta hermosa mañana. Sigamos adelante sin desmayar. No perdamos esa fe, esa comunión con nuestro Dios Todopoderoso. Querer y confiar y pedirle a Él de todo corazón, y Él responde nuestras peticiones. Así que bendiciones para usted y toda su familia en esta hermosa mañana.

0: seguimos con ustedes en esta hermosa mañana.
1: Las 5 de la mañana, 53 minutos.
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hermosa mañana. Seguimos con ustedes. Seguimos llevándole bendición a toda la amable audiencia. Por acá estamos localizando una hermosa alabanza que nos han solicitado, pero vamos a tratar de complacer si vamos a pasar el saludo antes. Dice: buen día para todos, bendiciones al siervo conductor del programa, que es de gran bendición. Bendiciones para la audiencia. Solicito el canto Mi Anhelo con Dina Hernández. Escuchando aquí en Colima 1. Atentamente, Carmelina Tema y familia. Así que bendiciones a nuestra hermana Carmelina Tema y toda su familia, escuchando a través del 104.9 en FM Estéreo Bendición. Así que gracias por estar con nosotros, acompañados del 104.9 en FM. Por acá había dejado unas hermosas alabanzas, pero por estar tratando de localizar la alabanza que nuestra hermana ha solicitado, Mi Anhelo con Dina Hernández, ya que la alabanza no lo puedo localizar, pero le vamos a complacer una con Dina Hernández, o vamos a ver si esta es la alabanza, porque yo escribí en la carpeta de alabanzas y me aparece esta hermosa alabanza con Dina Hernández. Vamos a escucharla y nuestra hermana confirmará si esa es la alabanza. Así que bendiciones para todos y seguimos con ustedes en esta hermosa mañana.

Así, en esta hermosa mañana seguimos con ustedes. Ahí, mil disculpas a nuestra hermana si no es esta la alabanza, pero nosotros seguimos llevándole bendición a toda la amable audiencia de Estéreo Bendición, ya que el nombre de la alabanza que nuestra hermana ha solicitado no la pude encontrar, pero le he complacido con esta hermosa alabanza, Vivir Cantando. Así que hay que vivir cantando, glorificando el nombre de nuestro Dios todo poderoso. Así que bendiciones para toda la amable audiencia de Estéreo Bendición. Estamos con ustedes desde Los Ángeles, California, llevando las alabanzas de bendición, alabanzas que edifican nuestra vida espiritual, las alabanzas que nos trae un mensaje para cada uno de nosotros. Así que bendiciones para toda la amable audiencia, a todos los hermanos, amigos, oyentes. Espero que usted ahí se esté gozando, esté disfrutando juntamente con nosotros de las bendiciones del Todopoderoso. 3309-4580 disponible. Así que saludos para la amable audiencia en la Unión Americana, en diferentes estados, en diferentes países. Espero que usted ahí se esté gozando juntamente con nosotros. Gracias por estar acompañados de Estéreo Bendición. Estéreo Bendición y su frecuencia 104.9 en FM y en Los Ángeles, California, transmitiendo en vivo y en directo a nivel nacional e internacional. Así seguimos con ustedes. Seguimos con ustedes en esta hermosa mañana. Así que gracias a toda la amable audiencia de Estéreo Bendición. 3309-4580 disponible. 3309-4580 disponible. Seguimos con ustedes con más alabanzas de bendición. Más alabanzas de bendición en esta hermosa mañana. Así seguimos con ustedes, con más alabanzas. Tenemos otro saludo por acá. Vamos a darlo a conocer para que usted ahí se pueda seguir gozando juntamente con nosotros. 3309-4580 disponible. Dice el saludo: hola, buenos días, hermano Werner. Dios le bendiga. Un saludo para el hermano Ronnie López y hermano Isaí. Y saludos para hermana Diana, hermana Julia. Me puede complacer con dos alabanzas. Pagarte no puedo con César Cetino. Hoy me desperté en la madrugada. Atentamente, hermana Blanca Gómez. Gracias. Y feliz día, dice nuestra hermana Blanca Gómez. Gracias por estar acompañados de Estéreo Bendición. Espero que se esté gozando, esté disfrutando juntamente con nosotros de las bendiciones del Todopoderoso. Recuerde darle gracias a Dios por la vida, por la salud, por un día más que Él nos regala. Y es un día de bendición para cada uno de nosotros. Vamos a complacer sus alabanzas en esta hermosa mañana. Espero que ahí se pueda seguir gozando juntamente con los que se gozan en Cristo Jesús.

0: Así hemos complacido estas hermosas alabanzas. Espero que se estén gozando, estén disfrutando juntamente con nosotros de las bendiciones del Todopoderoso. 3309-4580 disponible en esta hermosa mañana.
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0: Saludos a nuestra hermana Febe López. Gracias por estar acompañado del 104.9 FM Estéreo Edición. Saludos a hermana Marlene y toda la familia. Espero que se estén gozando, estén disfrutando juntamente con nosotros de esta programación Amaneciendo con Cristo.
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Así el Señor Jesús está llamando para perdonar nuestros pecados. Él quiere que todos vengamos a arrepentimiento y le recibamos a Él en nuestro corazón como el Salvador de nuestra vida. Saludos y bendiciones para toda la amable audiencia de Estéreo Bendición en diferentes lugares, colonias, caseríos, fincas, municipios, todo el departamento de San Marcos, Sur Chiapas de México, Centroamérica, Sudamérica y lo que es la Unión Americana. Gracias por estar con nosotros en sintonía de Estéreo Bendición. 3309-4580 disponible.

0: Así seguimos con ustedes en esta hermosa mañana. Te doy gracias, dice esta hermosa alabanza con César Cetino. El título de la alabanza es Te doy gracias. Así que bendiciones para toda la amable audiencia de Estéreo Bendición. 3309-4580 disponible en Los Ángeles, California. 865-801-6160 disponible. Usted desea escuchar su alabanza, comuníquese en esta hermosa mañana. Usted quiere enviar un saludo, tiene un familiar de cumpleaños, desea saludarlo, felicitarlo con una hermosa alabanza, solamente tiene que hacer, marcar los dígitos de Estéreo Bendición. 3309-4580 disponible en esta hermosa mañana, y en Los Ángeles, California, 865-801-6160 disponible. Seguimos con ustedes, seguimos llevándole bendición a través de este programa que todos los días usted lo puede escuchar de 5:30 de la mañana.
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2: Las 6 horas, 24 minutos.
0: Seguimos con ustedes, con una hermosa alabanza. Vaya, si usted se recuerda, ¿quién canta esta hermosa

0: seguimos con ustedes en esta hermosa mañana. Bendiciones para toda la amable audiencia de Estéreo Bendición. 3309-4580 disponible. Hemos escuchado esta hermosa alabanza con el Grupo Coral Restauración de Iglesia Centroamericana, Los Olivos de Aldea Tocache. Ellos cuando grabaron su primer volumen, así que tenemos las alabanzas, el disco completo, el volumen completo. En esta hermosa mañana seguimos con ustedes, seguimos llevándole bendición a través de esta programación Amaneciendo con Cristo.
1: Ronnie Danilo López nació en Guatemala el 27 de noviembre del 1904, de San Pablo, San Marcos, Guatemala. Emigra a Estados Unidos a la edad de 19 años. Por más de 15 años estuvo vagando fuera de los caminos de Dios. Un día Ronnie escuchó una palabra en una emisora cristiana y por ese medio nuevamente regresa a los caminos de Dios. Año 2014, nace en su corazón de crear un programa de radio para que las almas vengan a Cristo. Año 2017, fundó una estación de radio en línea, Estéreo Bendición. Año 2019, Estéreo Bendición obtiene su frecuencia en el 104.9 FM en Guatemala, con un equipo de 6 locutores y su directiva, ganando almas para Cristo a través de sus diferentes programaciones, siempre con el plan de salvación. Ronnie es graduado como capellán en Los Ángeles, California, administrador de 104.9 FM, Estéreo Bendición en Guatemala, y por internet, Ronnie Danilo López.
0: Así que bendiciones para toda la amable audiencia de Estéreo Bendición. Agradecemos a toda la amable audiencia por su fiel sintonía en esta hermosa mañana. Hemos escuchado esta biografía que tenemos por acá en Estéreo Bendición. Así que nosotros regresamos nuevamente al camino de nuestro Dios Todopoderoso. Gracias a nuestro Dios porque Él tiene misericordia de cada uno de nosotros. Así que somos graduados en Los Ángeles, California de... somos graduados acá, pero trabajamos en la misma obra de nuestro Dios Todopoderoso y seguimos trabajando, seguimos apoyando a la comunidad de Los Ángeles, California. Nos gusta apoyar siempre, estamos en cualquier evento comunitario, siempre con el temor de nuestro Dios Todopoderoso, apoyando y trabajando siempre en la comunidad cristiana, como también en la comunidad acá en Los Ángeles, California. Y hoy también, día miércoles 7 de octubre también, estaremos en una graduación con el sheriff, con el, la policía, o sea, con el sheriff de acá de Los Ángeles, California. También estaremos en una graduación, ya que también hemos recibido instrucciones, clases, con el sheriff de acá de California, y hoy tendremos una graduación. Así que gracias al Señor, ¿verdad? Porque siempre nos pone ese deseo en el corazón de seguir adelante, de seguir trabajando, apoyando a la comunidad. Así que nos gusta siempre hacer algo por la comunidad. Así que también hoy se llega el día, después de varios meses de clases, de estudio, tenemos que hacer una graduación el día de hoy. Así que gracias a nuestro Dios, porque Él es el único que nos guía, nos guarda, nos aparta de todo lo malo y nos tiene apartado de todo lo malo. Y hoy servimos a la comunidad cristiana, como también servimos a la comunidad en Los Ángeles, California. Así que gracias primeramente a Dios, porque Él es el único quien está con nosotros a pesar de todo lo que pasa en nuestra vida. Seguimos avanzando y seguimos adelante. Así que seguimos siempre trabajando para honra y gloria de nuestro Dios Todopoderoso. Gracias a toda la amable audiencia por su fiel sintonía a Estéreo Bendición.

0: buenos días.
1: Buenos días.
0: Venimos a hablarle del amor de Dios. No hay nada más grande que el amor de Dios. Y no importa cuál sea su problema, Cristo le puede ayudar. ¿Le entregaría hoy su corazón a Cristo?
1: Sí, en verdad lo necesito.
0: Pues dígale conmigo, Señor.
1: Señor.

Así que bendiciones para toda la amable audiencia. Seguimos con ustedes, seguimos llevándole bendición a cada uno de ustedes que está en sintonía a través del 104.9 en FM, en nuestras plataformas, a través de nuestra página web www.estereobendicion1049fm.com. 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Gracias a todos nuestros hermanos amigos por estar en sintonía de Estéreo Bendición. Agradecemos a nuestros hermanos amigos oyentes en diferentes lugares. Así que bendiciones para toda la amable audiencia de Estéreo Bendición. 3309-4580 disponible. 3309-4580 disponible. Y en Los Ángeles, California, 865-801-6160 disponible para que usted se pueda comunicar. Así que ya nos quedan pocos minutos para finalizar esta programación Amaneciendo con Cristo, ya que tenemos un horario, pero también tenemos que estar acá momentos más con ustedes en cabina de Estéreo Bendición desde Los Ángeles, California. Bueno, por ahí nos comenta nuestra hermana Febe López, dice, bueno, yo hice el comentario, quien cantaba la alabanza que habíamos escuchado, y dice nuestra hermana Febe a través de un mensaje, dice, el coro Restauración de Iglesia Centroamericana Los Olivos de Aldea Tocache, el director Marvin López, mi padre, dice hermana Febe, quien hoy goza en los brazos de nuestro Señor Jesucristo. Así que bendiciones a nuestra hermana Febe López. Así que nuestro tío Marvin López era el director de el coro que de la alabanza que hemos escuchado. Hemos escuchado la alabanza con el grupo, con el coro Restauración de Iglesia Centroamericana. Así que gracias a nuestro Dios Todopoderoso, porque cada uno de nosotros, Dios nos da el entendimiento, la sabiduría, la inteligencia. A todos los que participaban, eran integrantes del grupo coral Restauración de Iglesia Centroamericana. Algunos siguen todavía. Ahí están los hermanos y hermanas siempre trabajando en la obra de nuestro Dios y siguen en el otro nuevo grupo coral de Iglesia Centroamericana. Así que los directores, nuestro tío Marvin López, ahí estaba toda la familia, integrantes del coro Restauración. Así que gracias primeramente a Dios porque Él concede y da el privilegio tan grande de poder ser parte de este grupo coral, como también de todos los hermanos que aún siguen siempre en el grupo coral del nuevo grupo que está hoy en día en Iglesia Centroamericana. Así que los fundadores del grupo Coral Restauración y director nuestro tío Marvin López, ahí estaba tío Álvaro y muchos de la familia, así que mi mamá, mi papá y todos, grupo Coral Restauración de Iglesia Centroamericana. Gracias por estar con nosotros en sintonía. Si usted también los desea invitar a ellos a un evento cristiano, campañas, vigilias, pues también ellos pueden ir y acompañarlos a usted en su congregación. También el grupo coral está disponible para cualquier actividad en su congregación. Así que usted puede también invitarlos. Si usted desea escuchar alabanzas del grupo coral de Iglesia Centroamericana, pues también a usted comuníquese. Puede solicitar sus alabanzas y usted ahí puede seguir con nosotros. Gracias por estar en sintonía.

Que bendiciones, bendiciones para toda la amable audiencia de Estéreo, bendición a todos los hermanos, amigos, oyentes en diferentes lugares, colonias, caseríos, fincas, municipios, todo nuestro departamento de San Marcos, Suchiapa de México. Espero que usted se esté gozando, esté disfrutando juntamente con nosotros de las bendiciones del Todopoderoso. Ahí nuestra hermana Febe nos ha enviado un mensaje y dice: la alabanza sea la paz con el grupo coral Restauración, por favor, dice. Vamos a complacer la alabanza sea la paz, la alabanza que nuestra hermana Febe López ha solicitado. Espero que se goce, siga disfrutando juntamente con nosotros de esta programación Amaneciendo con Cristo. Saludos para todos los hermanos de Iglesia Centroamericana. Estas alabanzas son recuerdos del grupo coral Restauración. El grupo coral que estaba antes, hoy hay un nuevo grupo coral en Iglesia Centroamericana. El grupo coral Restauración hizo su primera grabación, el primer volumen. Y acá tenemos todas las alabanzas del primer volumen. Así que gracias por estar con nosotros en sintonía de Estéreo Bendición 3309 4580.

Así en esta hermosa mañana estamos saludando y complaciendo a toda la amable audiencia. Gracias a nuestros hermanos que están conectados con nosotros en diferentes plataformas por ahí. Bueno, estamos también transmitiendo en vivo y en directo a través de la plataforma, la página oficial de Estéreo Bendición en el canal de YouTube. Recuerde que cuando Estéreo Bendición transmite, también transmitimos en YouTube. Ahí tenemos nuestro canal y se llama Estéreo Bendición 104.9 FM. Usted puede localizar el canal de Estéreo Bendición en YouTube. Estamos transmitiendo en vivo y en directo. Y también ahí nuestro hermano Mario en Los Ángeles, California, dice: acá lo estoy viendo y escuchando por YouTube. Ahí gracias, hermano Mario, por estar acompañado de Estéreo Bendición a través de nuestra plataforma en YouTube. Espero que ahí se esté gozando, esté disfrutando juntamente con nosotros en esta hermosa mañana. Así que gracias a toda la amable audiencia por su fiel sintonía. Espero que usted se siga gozando, siga disfrutando en esta hermosa mañana. Por ahí nos dejó nuestro hermano un comentario en YouTube. Dice: buenos días, hermano. Le saluda Mario, así que gracias ahí a nuestro hermano Mario Estuardo, acompañado de Estéreo Bendición a través de nuestra página oficial en YouTube. Ahí estamos como Estéreo Bendición. Así que cuando transmitimos en vivo, hacemos el en vivo en YouTube directamente. Así que Estéreo Bendición también tiene su canal de YouTube. Ahí estamos y con ustedes todos los días cuando hacemos las transmisiones acá en Estéreo Bendición en Los Ángeles, California. También si usted quiere ver mi canal de YouTube, ahí aparezco como Ronnie López 502. Ahí tenemos nuestro canal también en YouTube. Ahí usted puede ver alabanzas de bendición para su vida espiritual. Agradecemos a toda la amable audiencia por su fiel sintonía a Estéreo Bendición. Vamos a complacer a nuestro hermano Mario, escuchando a través de nuestro canal de YouTube, ahí escuchando y viendo la transmisión en vivo y en directo. Gracias por su fiel sintonía a Estéreo Bendición. Para ahí nos comenta nuestro hermano: en enero vamos a invitar a Estéreo Bendición a transmitir la actividad en Iglesia Palabra Ungida acá en Los Ángeles, California. Gracias a nuestro hermano. Ahí nos hemos conocido con nuestro hermano hace un par de meses cuando fuimos a transmitir con Estéreo Bendición en Iglesia Palabra Ungida acá en Los Ángeles, California. Así que gracias a nuestros hermanos, ya que nosotros, bueno, mi persona fue a transmitir el evento, la campaña de nuestro hermano David Oshlag. Él nos invitó a transmitir en vivo y en directo a nivel nacional e internacional en Palabra Ungida el día de las campañas de los grupos de Iglesia Palabra Ungida. Así que si usted también desea que Estéreo Bendición le transmita sus actividades cristianas, usted solamente tiene que comunicarse con nosotros. Usted solamente tiene que comunicarse con nosotros, ponernos de acuerdo el día, la hora, ponernos de acuerdo para poder llegar a transmitir sus eventos cristianos. Así que gracias a toda la amable audiencia por su fiel sintonía a Estéreo Bendición. Vamos a saludar y complacer a nuestro hermano Mario, escuchando a todo volumen Estéreo Bendición a través del canal de YouTube. Ahí estamos como Estéreo Bendición. Vamos a complacer esta hermosa alabanza que dice: firmes y adelante como todo un buen soldado en Cristo Jesús.

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1: Así en esta hermosa mañana hemos complacido y saludado a nuestro hermano Mario en Los Ángeles, California. Ahí nuestro hermano escuchando Estéreo Bendición a todo volumen. Así que nosotros hemos llegado a la parte final de esta programación Amaneciendo con Cristo. Espero que usted se haya gozado, haya disfrutado juntamente con nosotros de las bendiciones del Todopoderoso. Agradecemos a toda la amable audiencia por su fiel sintonía a Estéreo Bendición. No le cambie, siga en sintonía a través del 104.9 en FM. Usted ahí puede seguir escuchando alabanzas de bendición, alabanzas que trae un mensaje para nuestra vida espiritual. 3309-4580 disponible para que usted se pueda comunicar en cabinas centrales del 104.9 FM Estéreo Bendición. 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Recuerde que Estéreo Bendición da inicio 5:30 de la mañana a 8:30 de la noche a través de la frecuencia 104.9 FM, y Estéreo Bendición continúa las 24 horas del día con alabanzas, reflexiones, palabras de nuestro Dios Todopoderoso toda la noche. 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

Acá en Los Ángeles, California, ya llevamos ya casi 9 años con Estéreo Bendición acá en Los Ángeles, California. 9 años sirviendo al pueblo cristiano, llevando el evangelio a nivel nacional e internacional. Estéreo Bendición, llevándole bendición a toda la amable audiencia de Estéreo Bendición. Gracias, estuvo con ustedes Ronnie López. De...

guiará por senda de justicia por amor de su nombre, dice esta palabra bendita de nuestro Dios. Palabra poderosa de nuestro Dios Todopoderoso. Una promesa grande sobre de su vida, sobre de mi vida, sobre la vida de todo el ser humano que existe sobre la faz de la tierra. Sobre la faz de la tierra, aquellas aves, aquellos animales. Jehová tiene cuidado de toda la creación de este mundo, de lo que existe sobre la faz de la tierra, de lo que existe también en lo profundo del mar. Jehová es mi pastor, decía el salmista David, y nada me faltará. Pero sabe, hermano y hermana, la promesa de nuestro Dios es estar con nosotros siempre. ¿Quién es el que se aparta de Dios? ¿Es el hombre? ¿Es la mujer? No es Dios que se aparta de nosotros. Es aquel varón, es aquella mujer que se aparta de los caminos de nuestro Dios, y por eso muchas veces nos hace falta la cobertura de nuestro Dios. El salmista David decía: Jehová es mi pastor y nada me faltará. Debemos de estar, hermanos, completamente que Jehová, seguro que Jehová es nuestro pastor para que no nos falte nada. Y sirviéndole a Dios, y si nos hace falta algo, pues Dios suplirá conforme a su riqueza, dice allá en Romanos. Muchas veces nosotros decimos, hermanos, que nos preocupamos por lo que hemos de vestir, de comer, lo que hemos, hermano, de hacer por el día de mañana. Si en Eclesiastés dice: no te afanéis por el día de mañana. Pero nosotros como seres humanos, hermano, nos preocupamos, pero nunca a veces decimos: Señor, como decía el apóstol, hermano, como decía, hermanos, Pedro decía: hoy no tengo, pero mañana Dios proveerá. Y es una promesa fiel para cada uno de nosotros confesar lo que nosotros le hemos pedido a papá Dios. Dice el salmista David: Jehová es mi pastor. Pero de verdad nosotros estamos dejando que Jehová sea nuestro pastor, que nos guíe conforme Él quiere, o vamos como cabras por otro lado. Sí, en el libro de San Mateo dice también, hermanos, que hay cabros en medio de las ovejas. Que Jehová nos pastoree y Él provee lo que nosotros necesitamos. ¿De verdad está pasando eso en nuestra vida, o somos, hermanos, o somos cabras? No entendemos. Porque si Jehová es nuestro pastor y nada nos faltará, entonces, ¿por qué muchas veces nosotros hacemos cosas que a Dios no le agrada? Muchas veces somos desobedientes al siervo, a la sierva que Dios ha puesto en la iglesia. Y luego desobedecemos a nuestro Dios y vienen las consecuencias, nos apartamos de los caminos del Señor.
Pero el salmista David decía: Jehová es mi pastor y nada me faltará. ¿Qué le hacía falta al salmista David? Tenía de todo. Jehová peleaba, hermanos, por aquel varón. ¿Cuánta gente mató, permitió que matara? Porque Jehová amaba a David. Jehová te ama, Jehová me ama, pero somos nosotros los que nos apartamos de esa pastura, de esa llenura del Espíritu Santo de Dios, y hacemos contristar el Santo Espíritu de nuestro Dios. Somos nosotros los seres humanos que no dejamos entonces que Jehová sea nuestro pastor y nos lleve por aquel camino de bendición. Y nos lleve, hermano, a apacentar en aquellos lugares delicados, donde hay riqueza, donde hay abundancia, donde hay esa delicia, hermanos, donde hay ese amor, donde hay, hermanos, aquello en tu hogar. Hay mucha gente, hermanos, que están en sus hogares. Hay mucha gente que tienen aquellas casas de 2, de 5 niveles. Pero cuánto dieran ellos por estar en paz. Y hay lugares, hay hogares, hermanos, que está forrado de lámina, es de tierrita, no tienen piso, no tienen nada, pero hay aquella armonía. Jehová está pastoreando aquellos hogares, aquella familia donde hay aquella paz, aunque sea, hermano, con un tuchilmol y un par de huevos ahí, tortilla caliente. ¡Qué bendición! Porque Jehová está pastoreando tu hogar, está pastoreando a tus hijos, está delante de ti y tú estás diciendo: Jehová es mi pastor y nada me faltará. Somos bienaventurados, hermanos, cuando dejamos que Jehová es nuestro pastor. Somos bienaventurados, hermanas, cuando dejamos que Jehová sea nuestro pastor, porque nada nos va a faltar. Nada. Él ve tu necesidad que estás atravesando en esta mañana, pero Dios te puede dar conforme la necesidad que tú tienes. Dios te puede, hermano, recompensar todo lo que has estado atravesando por medio de aquellas luchas, de aquellos terribles procesos que has estado pasando. Pero tienes que decir: Jehová es mi pastor y nada me faltará, y Él va a proveer lo que tú necesitas. Él te va a sorprender. Dios me ha sorprendido de una y de otra manera, hermanos y hermanas. Dios me ha sorprendido como usted no tiene idea, porque Él es mi pastor y nada me faltará. Él conoce mi necesidad. Él conoce, hermanos, cómo es que yo le estoy sirviendo a Él. He dejado que Él sea mi pastor, me pastoree. Y también, hermanos, que me jale al redil cuando mi pie va saliendo del redil. Cuando nuestros pies van saliendo del redil y Él puede jalarnos a nosotros. Hablarnos a través de su santa palabra y decir: hija, hijo, donde vas no está bien. Porque si Él es nuestro pastor, nosotros tenemos que estar con obediencia delante de Él. Y mucha gente, hermanos,
han desobedecido a los siervos, a las siervas del Señor, cuando ellos le ponen a hacer algo para la iglesia, lo primero que dicen, hermanos, no vamos y Él no me va a mandar. ¿Cómo puedes decir que Jehová es tu pastor entonces? ¿Cómo puedo decir yo que Jehová es mi pastor y nada me faltará si primeramente estoy desobedeciendo a aquel varón, a aquella mujer que Dios ha puesto en la iglesia para cuidar de aquel rebaño? Estoy desobedeciendo a alguien que yo veo, ¿cómo no voy a desobedecer a mi Dios? Es de lo que está pasando en diferentes iglesias, hermanos y hermanas. El hombre y la mujer vive conforme ellos quieren, no conforme Dios quiere. Hacen conforme ellos quieren, no como Dios quiere, como Dios lo ha ordenado. Por eso mucha gente anda padeciendo, hermanos, escasez económica. No te voy a decir que cuando nosotros servimos a Dios de todo corazón, hay tantas cosas en nuestra vida también, pero que valga la pena por servir a Dios, no por desobediencia. También llega a nuestra vida, hermanos, momentos de escasez, momentos de problemas, momentos de enfermedad, pero es porque estamos, hermanos, sirviendo a Dios de todo corazón. Pero hay gente, hermanos, que ha permitido que el enemigo llene su corazón de cuantas cosas que a Dios no le agrada y han dejado que Jehová los pastoree. Se han apartado, hermanos, de que aquel pasto que Dios nos puede dar. Mucha gente se ha apartado de aquel pasto que Dios puede dar a nuestra vida, aquella paz, aquel sueño delicioso, hermano, cuando descansamos ni nos damos cuenta. ¿Por qué? Porque Él nos está guardando, Él nos está cuidando a través de sus ángeles. Dormimos confiadamente, comemos, nos levantamos confiadamente, nos sentamos a nuestra mesa confiadamente, andamos confiadamente, aunque el enemigo, hermanos, ande atrás de nosotros, pero poderoso es el que anda con nosotros para guardarnos. ¿Cuánta gente se le ha olvidado que Jehová lo ha pastoreado? ¿Cuánta gente, hermano, se le ha olvidado que Jehová es nuestro pastor y nada nos faltará? Pero aquel hombre y aquella mujer se le ha olvidado. Se le ha olvidado a aquella mujer, a aquel joven, a aquella señorita, quién es nuestro pastor, y andan en la calle haciendo lo que ellos quieren. Pero si Jehová es nuestro pastor, hermanos, tenemos que estar sujetos a lo que Dios mande. Y la promesa de Dios es, en lugares delicados, pasto me hará descansar, nos hará descansar. Estamos confiados, descansando en aquellos lugares de delicados pastos, me hará descansar, junto a agua de reposo me pastoreará. Imagínese qué nos puede faltar entonces si Él nos crió, Él tiene el cuidado de toda su creación. ¿Qué te puede faltar a ti entonces, hermanos, con
Al contrario, hermanos, cuando nos levantamos y vemos un nuevo amanecer, estamos viendo su gracia de Él, su misericordia de Él. Cuánta gente, hermanos, allá en los hospitales quisieran poder despertar y ver, hermano, el aclarecer, ver cómo el sol viene saliendo, rayando el alba. Pero aquellas mujeres, aquellos hombres, aquellos jóvenes, aquellas señoritas que están hospitalizados, solo pueden ver un foco, una luz eléctrica en medio de aquellas cuatro paredes. Aquellos hombres que están encarcelados, hermanos, anhelan ver el resplandecer de aquel sol en aquellas mañanas, respirar aquel aire, poder salir afuera y levantar tus brazos y decir: gracias, Señor, por otro día. Y tú y yo, hermanos, que tenemos esa dicha de que Jehová nos pastoree, tenemos esa dicha de levantarnos, salir afuera y ver al cielo y decir: gracias, papá, por otro día que nos has permitido ver alumbrar el sol. Y ver el sol, hermanos. Pero muchas veces somos hombres y mujeres injustas. Porque algo nos falta en nuestro hogar. Porque algo nos falta en nuestro hogar, hermanos. Comenzamos a renegar. Comenzamos, hermanos, a decir cosas que a Dios no le agrada. Pero hay gente que lo está pasando terrible, hermanos. Hay gente, hermanos, que desea tener aquella dicha que usted y yo tenemos. Hay niños en los hospitales, hermanos. Hay niñas, hay jovencitos, hay jovencitas, cuánto desean tomar un su caldito de hierbas. Hay mujeres debatiéndose en la vida y en la muerte, dentro de la muerte, hermanos, luchando para vivir. Y hay gente atarantada, hermanos, que están bien y por un problema, una deuda, se quitan la vida. Y mucha gente está allá en los hospitales luchando para vivir. Mucha gente, hermano, desahuciada por los médicos. Pero nosotros que tenemos a Jehová como nuestro pastor, debemos de ser obedientes. Debemos, hermanos, de trabajar en la viña del Señor, porque Él nos hará, hermanos, deleitar en pastos frescos. Aunque vengan problemas, aunque se levante el diablo contra ti, aunque se levante tu vecino, aunque se levante tu propio hermano, tu propia hermana, porque no vas a creer que los pleitos, la envidia viene de gente desconocida, no. Caín mató a Abel por la envidia que sentía, porque Dios vio con agrado su ofrenda. ¿Qué puedes esperar de tu hermano, de tu hermana entonces? ¿Qué podemos otro esperar de alguien, hermano, si solamente podemos esperar el bien y la misericordia de parte de nuestro Dios Todopoderoso? En lugares delicados pastoreará. Me hará descansar juntos a agua de reposará mi
En lugares de delicados pastos me hará descansar, junto a agua de corriente me hará, me pastoreará, confortará mi alma, me guiará por senda de justicia por amor de su nombre. Y hay bendiciones sobre nuestra vida, hermanos y hermanas. Obedecer a nuestro pastor, hay bendiciones a nuestra vida. La obediencia, hermanos, a nuestro pastor trae bendiciones para nosotros. Trae paz, te acuestas con aquella paz, aquella tranquilidad. No te das cuenta. Las horas de la mañana, la noche, hermano, no nos damos cuenta. Despertamos bien descansados. Descansamos, hermanos, cubiertos con la sangre de Cristo. Es una bendición ver a nuestra familia, ver a nuestros hijos, ver a hermanos, a todos ahí reunidos. Pero vaya usted a preguntarle a aquella mujer, a aquel hombre que tiene un hijo hospitalizado, aquel hombre no duerme, no come por estar pensando, por estar atento de una mala noticia. Tengo un testimonio grande, hermano, sobre la vida de un mi varón. Cuando él tenía 2 meses y medio de nacido, se enfermó, hermanos y hermanas. Comenzamos nosotros a dar vueltas por mi hijo, porque mi hijo estaba gravemente. Lo llevamos al médico y el médico dijo: llévate a tu hijo que se muere, si mucho tiene 10 minutos de vida. Y dice el doctor: bebe corriendo, prepara la caja, prepara todo, porque tu hijo le queda 10 minutos de vida. Y la gravedad que llevaba mi hijo, pero en ese entonces yo no iba a la iglesia, hermanos. Y me puse a llorar. Sentí que caminaba, hermanos, pero al aire. Comencé a llorar y decía: ¿por qué, Señor? Porque lo primero que hacemos, somos buenos para reclamar, pero nunca nos damos cuenta cómo estamos andando delante de nuestro Dios. Yo le decía al padre de mi hijo, le decía a mi... Yo comencé a llorar: padre, ¿qué hago con mi hijo? Pero ¿sabe lo que vino a mi mente? Le dije a él: vamos a un sanatorio, llevémoslo, corramos. Y él decía: no, porque ahí cobran mucho dinero. Yo le decía: no me importa, pero yo lo que quiero ver es la sanidad de mi hijo. Corrimos, hermanos. Y era cierto lo que aquel médico decía, que mi hijo ya no tenía vida. Llegamos a aquel sanatorio, yo lloraba y le decía: Señor, ¿por qué me estás quitando mi varón? Le decía a Dios. Yo renegaba y decía: ¿por qué, Señor? Recuerdo que yo lo llevaba abrazado, llegando a la puerta de aquel sanatorio, mi hijo falleció. Yo renegaba, le decía al Señor: ¿por qué me lo has quitado, Señor?
Pero yo no entendía que mi Dios quería que yo le buscara a Él porque tenía algo grande para mi vida. Recuerdo que entró ese día mi esposo con mi hijo y dijo, se lo entregué en sus manos y le dije, ten, ya no volveré a la casa, entierra a mi hijo y cuida a mis otros dos hijos que tengo en casa. Recuerdo que caí, hermanos, fuera del sanatorio y elevé mis ojos al cielo. Había una luna resplandeciente y una estrella al lado de la luna. Y yo le dije, Señor, si así fue tu voluntad, Señor, yo no sé por qué te lo has llevado. Pero sí que yo no quiero ver a mi hijo enfermo, te lo entrego en tus manos. Tomé aquella valentía de madre. Y le dije, Señor, si así te ha placido, no puedo hacer nada más. Perdóname lo que te he dicho. Y arrodillado fuera, hermano, del sanatorio donde estaba mi hijo muerto, adentro de aquel sanatorio, caí de rodillas y le dije, Señor, quizás así fue tu voluntad, perdóname. Lo entregué de todo corazón en las manos de mi pastor, de mi poderoso Rey. Cuando al rato, a los 12 minutos, hermanos, tardó mi hijo muerto en el sanatorio, lo sorprendente fue cuando salió aquel señor que nos estaba haciendo el viaje. Salió y me tocó mi hombro y me dijo, ya no esté llorando, ve a ver el niño está vivo, me dijo. Yo no lo podía creer. Yo no se lo pasaba a creer. Yo le dije a él, usted es un mentiroso si mi hijo está muerto. No, tu hijo está vivo. Bendito sea Dios que usó la vida de aquellos médicos. Con la ayuda y la guianza de nuestro Dios Todopoderoso, aquellos médicos comenzaron, hermanos, a actuar, pero era la mano de Dios que estaba guiando a aquellos médicos. Aquel mi varón tardó muerto 12 minutos, hermanos, era increíble volver a ver a mi hijo. Y sabe cuál era lo sorprendente, que cuando yo entré, que mi bebé era como que nada le había pasado, hermanos y hermanas. Hijo, sorprendida por la obra que Dios había hecho, le dije, papá, te voy a servir. Papá, te voy a buscar, voy a contar del testimonio, voy a dar testimonio de lo que has hecho en la vida de mi hijo. Lo que para el hombre y la mujer, para nosotros es imposible, para Dios no hay nada imposible. Yo derramaba mis lágrimas al Señor y le decía, Señor, justamente hoy está cumpliendo 14 años de vida mi hijo, hermanos y hermanas, para la honra y gloria de nuestro Dios. Ayer me sentaba y miraba y decía, Señor, gracias. Cuando el médico decía, cuando aquel varón decía que para mi hijo ya no había vida, ahora es un jovencito. Ahora lo puedo ver, decía, platicaba con papá Dios y decía,
tuviera 14 años mi hijo fallecido. Pero no, por gracia y misericordia de nuestro Dios, hoy justamente está llegando a 14 años de vida, hermanos y hermanas. Amigo, tú que te has sentido sola, te has sentido triste, quizás el médico te ha dicho que no hay solución para la enfermedad, pero Cristo Jesús es el único médico. Si Dios ya te dijo que ya no hay vida, entonces créelo. Si Dios ya te dio la última palabra, que hasta aquí llegaste sobre la faz de la tierra, entonces créelo. Pero mientras tanto, si tú estás desahuciado por un médico, por algo, hermano, estás pasando aquel problema que sientes que ya no vas a salir, Dios está con nosotros. Dios está contigo, mujer. Yo sé que hay mujeres que me están escuchando, que han venido padeciendo enfermedades de cuántos tiempos, de cuántos años, me puede decir. Pero Dios quiere hacer algo especial hoy en tu vida. Solamente pon tu fe en aquel que está sentado en el trono de los cielos y puede decir: papá, que esta enfermedad que me viene estorbando desde cuántos años, hoy te lo entrego, papá. Ya no quiero saber más de esta enfermedad. Y Dios va a hacer algo especial en tu vida. Hay mujeres que tienen su corazón herido desde cuántos años, por culpa de, hermano, de aquellos desprecios, de aquellas palabras de su esposo, de su esposa. Cuántos están, hermano, atravesando aquella tristeza, hermanos y hermanas. Pero mi Dios está con nosotros. Dios es el único que te puede levantar de esa enfermedad, mujer. Solamente activa tu fe y dile: Señor, aquí estoy. Señor, ten misericordia de mí. Dios está obrando ahí donde estás, mujer. Ahí donde aquel dolor de cabeza te ha venido atormentando, pero hoy en el nombre de Cristo Jesús, declárate libre para la honra y la gloria de nuestro Dios Todopoderoso. Ahí donde aquella tristeza te ha venido agobiando desde hace cuántos años, hoy dile: papá, aquí estoy. Tú puedes sanar mi corazón, Padre Celestial. Ahí donde te has sentido triste, ahí donde aquella enfermedad te ha venido agobiando, hoy en el nombre del Dios Todopoderoso, declárate libre, declárate sana para la honra y la gloria de nuestro Dios. Ahí donde tu vecino, tu vecina se ha levantado en contra de ti y pelearán contra ti y no te vencerán. Porque sabes por qué, porque Jehová está contigo y Él va a pelear por ti. Él se está levantando en contra de los enemigos para derribarlos, para terminarlos, para dejarlos en vergüenza y darte la victoria, mujer. No te sientas triste, no te sientas sola. Ahí donde has estado pasando mucha escasez económica, pero hoy repréndelo en el nombre de nuestro Dios Todopoderoso.
Ahí donde han llegado los problemas sin que tú te lo has buscado, han llegado a tu hogar, pero hoy en el nombre de Cristo Jesús, di: Jehová es mi pastor y nada me faltará. Jehová es mi pastor y nada me faltará, porque Él está contigo. Él es el quien cuida tu hogar, Él es el quien manda en mi hogar. Dile, dile en esta mañana: oh Espíritu Santo, ven, ven a este lugar, y quiero, papá, que tú seas el centro de mi hogar, de mi familia. Ahí donde estás derramando tus lágrimas, Dios está consolando. Ahí donde Dios, ahí donde tú has sentido que Dios te ha abandonado, no, Dios ha estado a tu lado a través de su Santo Espíritu. Has sentido que te has quedado sin fuerza, pero yo he estado contigo, te dice el Señor. Yo he solucionado aquellos problemas, dice el Santo. Yo te he sorprendido, dice el Señor, cuando sientes que no tienes nada en tus bolsas, dice el Señor. Cuando sientes que en tus bolsillos ya no hay nada, dice el Santo, yo te he sorprendido, dice el Señor. Hay momentos que te has turbado, pero yo he estado a tu lado, dice el Señor. Yo sé que hay muchas personas que están recibiendo algo especial de parte de nuestro Dios Todopoderoso. Gracias por tu palabra, Rey. Gracias porque nos hablas a través de tu santa palabra. Gracias, Señor, porque yo sé que hay, Dios mío, familias, hay vecinos, hay amigos que han escuchado tu palabra, Señor. Yo los bendigo, Padre. Yo los bendigo, Hijo y Espíritu Santo de Dios. Allá en las aldeas, allá en los municipios, allá, papá, en los lugares, Señor, donde yo no conozco, pero están escuchando esta programación. En países, Padre, donde nos van a visualizar, papá Dios, que tu palabra, Señor, agarreman aquellos corazones. Yo sé que muchas mujeres, papá, han recibido algo especial de parte de usted, Padre. No soy yo, sino que eres tú, papá. Yo no puedo hacer nada sin ti. Yo solamente soy un instrumento, papá Dios. Yo solamente soy un instrumento, papá, usado a través de tu Santo Espíritu, Señor. Clamo por aquellos siervos, aquellas siervas, papá, que se han sentido tristes, Padre, por la desobediencia de aquel rebaño, Señor. Pero hoy en tu nombre se va, mi Dios amado. Aquella mujer que se ha sentido triste allá en su negocio, Padre, allá extiende tu mano, Dios mío, de sanidad. Tu mano, Dios mío, de poder y gloria sobre la vida de aquella mujer, Padre. Todos aquellos que nos están escuchando en sus negocios, en sus trabajos, papá, bendícelos. Ahí donde ha habido tristeza en aquellos corazones, sánalos, Padre poderoso. Y que aprendamos, papá, como el salmista David, decir siempre y hacer tu voluntad, porque tú eres nuestro pastor y nada nos faltará, papá Dios. Tú tienes cuidado de todos, papá, los que habitamos sobre la faz de esta tierra.
Gracias, Padre bendito. Gracias, Hijo y Espíritu Santo de Dios. Amén y amén. Que nuestro Dios Todopoderoso pueda bendecir a cada uno de ustedes, mis hermanos y mis hermanas, allá donde quiera que están. Gracias, gracias le damos a Dios por estar escuchando esta programación, hermanos, donde quiera que ustedes nos están escuchando. Yo sé que no hay reportes, pero yo sé, hermanos, que hay audiencia. Gloria al Señor. Bendiciones a todos los que nos están visualizando también. Gracias, gracias por estar visualizando. Aquellos que están en el corte de café, hermanos, pero ahí están en sintonía de estéreo. Bendición, que Dios me los bendiga. A otros ahí en sus milpas, bendiciones, mis hermanos. A todos, donde quiera que llegue la frecuencia de esta emisora, gracias le damos a nuestro Dios Todopoderoso. Vamos a escuchar un precioso canto, hermanos, de cumpleaños, para felicitar a mi herencia, ¿verdad?, que está de cumpleaños el día de hoy, la vida de mi hijo Gary, allá donde nos están escuchando. Qué bendición poderles saludar. Y si usted también está llegando a otro año más de vida, que Dios me los bendiga, mis hermanos. También la vida de mi herencia, mi hijo, llegará el 28 de octubre a otro año más de vida. Tengo 2 de octubre, hermanos. Qué bendición. Gracias a Dios. Él también estará llegando el 28 de octubre a otro año más de vida. Qué bendición de parte de nuestro Dios Todopoderoso. Vamos a escuchar una preciosa alabanza de cumpleaños para felicitarlos a todos los cumpleañeros, en especial a mi herencia. Gloria al Señor.

Gloria al Señor, aleluya. Hay audiencia, hermano, nomás que los hermanos no se quieren comunicar, gloria al Señor. Pero nos ha llegado comunicación, dice, buenos días, hermana, estoy escuchando en Barbería Samen. Dice, le animo a seguir adelante, dice, atentamente, nuestro hermano Donaldo López, dice, gloria al Señor, gracias a nuestro hermano, ahí siempre lo miramos cuando bajamos, también ahí está él, en la barbería, gloria al Señor, buenos días, hermana Lucrecia, aquí estoy escuchando, estoy en sintonía de su programa, le animo a seguir adelante, dice, saludos a toda la audiencia, dice nuestro hermano, atentamente nuestro hermano Isaí López, gracias a nuestro hermano Isaí, él siempre también escuchando allá en Edward, Colorado, a nuestro hermano Ronnie también, a todos los que nos escuchan allá, hermanos y hermanas, saludo a ustedes y a toda su familia, gracias, gracias por estar ahí en sintonía, a todos hermanos, gracias le damos a nuestro Dios. Vamos a dejar ahí una preciosa alabanza, hermanos, y nosotros, yo me paso a retirar de la de cabina de estéreo, bendición, estaré entonces el próximo miércoles a las 9 de la mañana. Ahí también saludo a nuestro hermano Ronnie López, nos está escuchando, bendición a nuestro hermano Ronnie y a toda su familia, a todos de diferentes lugares, que Dios me los bendiga, gracias por estar escuchando ahí a todo volumen, dice, gracias mis hermanos. Bueno, entonces estaremos hasta el próximo miércoles con la ayuda de nuestro Dios Todopoderoso y vamos a dejar una alabanza para que usted lo escuche ahí, si alcanza para dos alabanzas también, que se va a poner las dos alabanzas, ¿verdad, hermano? Pero yo ya me paso a retirar, gracias por escucharnos y con permiso hasta el próximo miércoles con la ayuda de nuestro Dios Todopoderoso. Gracias.

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1: Son las 10 de la mañana. Son las 10 de la mañana.

Mas el que bebiere del agua que yo le daré, no tendrá sed jamás, sino que el agua que yo le daré será en él una fuente de agua que salte para vida eterna. Juan 4:14. 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

en tu trono de tu gloria. En esta maravillosa hora, Padre Celestial, Padre Poderoso, venimos dándole gracias, Papi, por la oportunidad, el privilegio de tenernos en cabinas de radio, Señor. Bendice, Padre, a toda la amada audiencia, Señor, que ya están con nosotros, Padre, ya escuchándonos, sintonizándonos. Señor amado, bendice, Padre, a todos mis hermanos que se van a reportar, Señor. Bendice también, Padre, a mi hermano patrocinador, Padre, mi hermano Isaí, Señor. Padre poderoso, bendiga su trabajo, su familia, Padre celestial. La vida de mi hermano Ronnie, Padre, la vida de mi hermano Werner, Señor. Padre celestial, en esta hora de la mañana, Padre, te lo pedimos, te lo rogamos, Señor, bendice también, Padre, la vida de mi hermana Julia, Señor, en cabina número uno. Señor amado, en esta hora de la mañana dejamos en sus manos esta hermosa programación, Señor, de 120 minutos. Padre poderoso, le damos gracias, Señor, por traernos con bien y salud, Señor, hacia este lugar. Gracias le doy, Padre, gracias le doy, Hijo, y gracias, Espíritu Santo, en el nombre de Jesús. Amén. Bendiciones, mis amados hermanos, muchísimas bendiciones, que el Señor me los bendiga entonces. Es un privilegio santo estar con ustedes, mis amados hermanos, que el Señor me los bendiga. A todos los que ya están con nosotros, es una bendición poderlos saludar y bendecir en el dulce nombre de nuestro Padre Celestial. Arriba ese ánimo, entonces, mis amados hermanos, a todos los que ya están con nosotros, los que ya están conectados con nosotros, que papá me los bendiga de una manera muy especial, mis amados hermanos. Recuerde que está en sintonía de su hermosa programación Una Fuente en el Desierto, conducido primeramente por Dios Padre y por una amiga y hermana en Cristo, Floridalma Chilele. Ya estamos aquí, mis amados hermanos, con todo nuestro corazón. Ya para llevarles esta hermosa programación, mis amados hermanos, el día de hoy, así que el Señor me los bendiga, está el número telefónico 3309-4580, para que usted pueda reportarse. Ahí está mi hermana Julia, muy contenta, muy alegre, y ya para recibir su llamada, su mensaje de texto. Ahí estamos ya, mis hermanos, ya disponibles, ya estamos ya disponibles para atender su llamada o su mensaje de texto.

0: Recordemos entonces, mis amados hermanos, que estamos en sintonía de esta hermosa programación, Una Fuente en el Desierto. Así que, mis amados hermanos, a cada uno de los que ya se van a reportar, a mis hermanos también ahí que se van a conectar con nosotros, ahí que van a solicitar a su alabanza, que papá Dios me los bendiga, mis hermanos, en una manera muy especial a todos. Es un privilegio santo poderlos saludar, bendecir en el dulce nombre de nuestro Padre Celestial. Bendiciones allá a mi hermano Luis. ¿Cómo está, hermano Luis? Que el Señor me lo bendiga. A todos ahí, a mi hermana Wendy Mazariegos allá en Caserío Nuevo Montecristo, que el Señor me lo bendiga. Y saludos a mi hermana Gumercinda también, que el Señor me los bendiga allá en Caserío Nuevo Montecristo. Bendiciones también a mis pastores, a mi hermano pastor Rubén Pérez Esteban, a mi hermana pastora Paulina Pérez de Esteban. Que el Señor me los bendiga entonces, mis amados hermanos, a cada uno por nombre. Los que ya están con nosotros, que papá Dios me los bendiga. Los que ya se van a comunicar también con nosotros, que Dios me los bendiga, mis amados hermanos. El día de hoy, pues, si el Señor así lo permite, mis amados hermanos, vamos a estar aquí en lapso de una hora y media, mis hermanos, ya que hoy tenemos una visita por parte del ministerio, así que vamos a estarnos retirando aproximadamente una hora o media hora antes del programa, ¿verdad? Así es, trabajo, mis amados hermanos, en la obra del Señor, ya que por motivo de la lluvia también, mis amados hermanos, ya por la tarde, pues no podemos hacer esa visita, ya que estamos acá cerca, pues lo haremos con todo nuestro corazón. Así que, mis amados hermanos, es un privilegio entonces estar con ustedes, amados hermanos, en esta hora de la mañana. ¿Cómo está ahí mi hermana Dalila Méndez, mi hermana Estelita Guzmán, mi hermana Blanca Gómez? ¿Cómo está, hermana Blanquita? A todos mis hermanos, mi hermana Jessy Conde. ¿Cómo está mi hermana Dianita Martín? Que el Señor me la bendiga, hermana Diana, donde quiera que ustedes se encuentren en este momento. Bendiciones para todos. Bendiciones entonces a mis hermanos allá de San Pablo. Bendiciones también a mis hermanas allá en Estrella del Norte. Que el Señor me las bendiga de una manera muy especial. ¿Cómo están mis hermanas allá de Nueva Argentina, San Pablo? Que papá me los bendiga. ¿Cómo están mis hermanos entonces en diferentes lugares, mis hermanos? Que papá Dios me los bendiga de una manera muy especial. ¿Cómo está ahí? Entonces saludamos también ahí a mi hermano patrocinador, a mi hermano Isaí López. Un privilegio santo poderlo saludar, el siervo del Señor. Él es patrocinador de esta hermosa programación. Así que, mis amados hermanos, le rogamos muchas, muchas oraciones por nuestra vida personal. Y ya que muy pronto, mis amados hermanos, le estaremos dando ahí una noticia, ¿verdad? Donde todos, ¿verdad?, estarán ahí, ¿verdad?, también con nosotros compartiendo. Así que, mis amados hermanos, muy pronto, si papá Dios así lo permite, estaremos compartiendo con ustedes uno de las bendiciones de papá, uno de los sueños, amados hermanos, que siempre le hemos estado pidiendo al Rey de Reyes y Señor de Señores. Muy pronto, si el Señor así lo quiere, ¿verdad? Porque todo depende de papá, y todo lo que usted y yo hagamos depende del Todopoderoso. Si al Señor así lo place, así se hará, mis amados hermanos, porque todo depende del Rey de Reyes y Señor de Señores, ¿verdad? Así que entonces dice, sierva, dice, favor de complacer con la alabanza. Dios cuida de mí, dice, y sol de justicia. Gloria al Señor. Así entonces, mis amados hermanos, es una bendición haber estado con ustedes siempre, siempre, todos los días, miércoles, mis hermanos. Es una bendición compartir con ustedes un momento la palabra del Señor, poderlos saludar y bendecir en el dulce nombre del Señor. ¿Cómo están, mis hermanos? ¿Cómo están? Arriba, arriba, arriba ese ánimo. No hay motivo por qué estar enojado, no hay motivo por qué estar triste, porque los hijos de papá somos más que vencedores. Está entonces el número de la radio, 3309-4580, para que usted pueda reportarse en esta hora de la mañana. Y también está nuestro número personal, mis amados hermanos, los que ya lo tienen, ahí puede dejar su mensaje de texto, ya que llamadas no podemos recibir porque estamos en una transmisión en vivo desde nuestra desde nuestro teléfono, ¿verdad? Así que entonces, mis amados hermanos, vamos rápidamente ya complaciendo con las alabanzas ya solicitadas.
1: 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Pero sabe algo, que cuando Dios empieza a marcar tu vida, el enemigo se va a levantar con amenazas. El enemigo va a tratar la manera de verte al suelo. Porque un día este joven se levantó y dijo: voy a luchar por ese sueño que Dios me dio. Pero ¿sabes quiénes se levantaron contra él? Sus propios hermanos.

propios hermanos se burlaban de él y le decían: no, ahí te vas a quedar, eres el soñador, crees que eres el mejor, ahí te vas a quedar. Déjame decirte que cuando Dios empieza a marcarte con un sueño, va a levantar amenazas, va a levantar críticas, van a levantar personas para verte al suelo, para verte en el hoyo. Pero de ese hoyo el Señor te va a sacar para llevarte al palacio, tal como hizo con José. Del mismo hoyo donde tus enemigos te quisieron ver, y ahí el Señor te va a levantar, y ahí el Señor te va a dar la victoria, porque el Dios que está contigo es un Dios de poder, porque el Dios que pelea tu batalla es un Dios de milagro. Alguien puede darle aplauso al nombre del Señor. Con

muchas gracias, Señor, porque me has librado de tanto mal. Ahora solo vengo a pedirte tu misericordia, a que tengas misericordia de mí.

bendiciones entonces, mis amados hermanos, sí, muchísimas bendiciones. Saludos entonces a mi hermana Angeli. Ella nos visualiza desde Vista Hermosa, San Pablo. Así que el Señor me la bendiga. Ella nos solicita la alabanza, no os afanéis, de mi hermana Katy Mazariegos. Así que dice, buenos días, hermana Floridalma, Dios la bendiga, aquí estoy escuchando a todo volumen su bonito programa. Le animo, dice, a seguir hacia adelante, ya listos para escuchar palabra de Dios. Saludos a toda la audiencia, me complace con dos alabanzas, dice atentamente mi hermano Isaí López de Edward, Colorado. Dice, hermana, Dios la bendiga, le animo a seguir hacia adelante, puede complacer con dos alabanzas, hazme un palacio y Monte Oreb. Le saluda hermana Blanca Gómez de Cantón San Sebastián, Malacatán. Muchísimas gracias entonces mi hermano Isaí, mi hermano patrocinador de esta hermosa programación. Que el Señor me lo bendiga de una manera muy especial, siervo. Una bendición poderlo saludar desde cabinas de radio, ¿verdad? Estéreo, bendición de acá, de Tocache, ¿verdad? Así que el Señor me lo bendiga de una manera muy especial. Ahí mi hermano Gerson, Dios le bendiga, hermano Gerson, que el Señor me lo bendiga. Dice él, manda un saludo, dice al hermano Carlos de Nueva Argentina y al hermano Freddy. Dice que nos están visualizando en el trabajo. Dice, qué bueno mi hermano, que el Señor me los bendiga allá desde su trabajo, hermano Gerson, que el Señor me los bendiga de una manera muy especial. Entonces, a todos, es una bendición poderlos saludar, mis hermanos. No sé en dónde están ellos visualizando, pero que el Señor me los bendiga. Bendiciones entonces, siervo del Señor, mi hermano Isaí López de Edward, Colorado, que el Señor me lo bendiga. Mi hermana Angeli de Vista Hermosa, San Pablo, que el Señor me lo bendiga. Mi hermana Blanquita, gracias por estar siempre ahí en sintonía de nuestra hermosa programación. Únicamente mis amados hermanos, ahí los hermanos nos están preguntando, hermana, cuál va a ser ahí la sorpresa, la noticia. Pero muy pronto, mis amados hermanos, estaremos compartiendo con ustedes algo muy hermoso que el Señor ahí estará obrando con nosotros. Que el Señor pronto, mis amados hermanos, si en los planes de papá está, muy pronto estaremos compartiendo esa felicidad también aquí con ustedes, ¿verdad? Así que el Señor me lo bendiga y vamos rápidamente complaciendo con las alabanzas de ellas solicitadas.

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Y yo respondí, Señor, solo tú lo sabes. 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

Y entonces me preguntó, ¿pueden vivir estos huesos otra vez? Yo dije, Señor, solo tú lo sabes.

un estruendo de huesos antes de que el ejército se levantara. Dios no necesita perfección, solo necesita una mano dispuesta. Entonces abre tu boca y habla. Deja que la palabra tome el mando. Mira el viento de Dios.

Mientras mucha gente está viviendo la crisis económica, hay gente linda y hermosa que anhela con mucho entusiasmo ver al Cristo de la gloria sobre las nubes. El libro de Apocalipsis dice que andaremos por las calles de oro juntamente con él. Isaías dice que veremos la gloria del Padre.

no importa cuándo.

Bendiciones entonces, mis amados hermanos, muchísimas bendiciones. Así es entonces como hemos complacido ya con las alabanzas que nos han solicitado. Dice, Dios la bendiga, hermana Flor, y dice aquí, estoy en sintonía a todo volumen de su bonito programa. Le animo a seguir hacia adelante, dice, puede complacerme con las alabanzas, Él es Jesús, y perdóname, dice atentamente, hermana Dianita Martín. Que el Señor me la bendiga, mi hermana Diana, gusto poder saludarla, bendecirla en esta hora de la mañana, en el nombre de nuestro Padre Celestial. Así que entonces, mis amados hermanos, está el número de la radio 3309-4580 para que usted pueda reportarse, pueda ahí solicitar su alabanza o su mensaje de texto también. Así que el Señor me lo bendiga y arriba ese ánimo. Y vamos rápidamente ya complaciendo con las alabanzas de ella solicitadas.

bendiciones, entonces sí, muchísimas bendiciones, mis amados hermanos y hermanas, en esta hora de la mañana. Se reporta mi hermana Estrita Guzmán de Plena Lima, Malacatán. Saluda a la hermana Floridalma y anima a seguir hacia adelante. Saluda, dice, al personal de turno y solicita las alabanzas. Amigo, solo uno y eres polvo nada más, dice. Complacemos con estas últimas dos alabanzas y luego entramos a Palabra de Dios.

bendiciones en donde mis amados hermanos, muchísimas bendiciones. Así que entonces vamos a entrar un momento a la palabra del Señor. Y vaya conmigo al libro de San Mateo, su capítulo 6 y su versículo 24. San Mateo 6:24, lo leemos bajo la autoridad del Padre, del Hijo y del Espíritu Santo, a como está escrito. Ninguno puede servir a dos señores, porque aborrecerá al uno y amará al otro, o estimará al uno y menospreciará al otro. No podéis servir a Dios y a las riquezas. Amado hermano y amigo, en esta hora de la mañana, Jehová Dios nuevamente habla a nuestra vida a través de su palabra, a través de esta hermosa mañana. Papá hoy nos habla, hoy nuevamente vuelve a hablar a nuestra vida. Y hoy Él nos dice que ni usted ni yo podemos servir a dos señores. Como decía un hermano, o es o no es. Amado hermano y amigo, en esta hora de la mañana, la palabra de papá nos habla y nos dice: ninguno puede servir a dos señores, porque aborrecerá al uno y amará al otro. Amado hermano, no se puede servir a Dios y a Satanás al mismo tiempo. Hermano, usted no puede estar en la iglesia y en la feria al otro día. Hermano, usted y yo meditemos y digamos: o somos cristianos o no lo somos. Hermano y hermana, aleluya. Nosotros en nosotros tenemos la decisión, porque sabe, aleluya, Jehová Dios no obliga a nadie. A nadie no obliga a Jehová. ¿Usted sabía eso? Jehová Dios de los ejércitos no obliga a nadie. Usted dirá, ¿por qué? ¿Sabe, amado hermano? Cuando él predicaba su palabra, Pedro le dijo: Señor, qué dura es tu palabra, le dijo Pedro. Pedro le dijo a Jesucristo: Señor, mira, todos aquellos se están yendo. ¿Usted cree que Jesucristo dijo: no te vayas, Pedro, yo te necesito aquí, quédate? No, mi hermano. Él dijo: ¿quieres irte tú también, Pedro? ¿Quieres irte con ellos? ¿Y sabe cuál fue la respuesta de Pedro? No, Señor. ¿A quién iremos si solo tú tienes palabra de vida eterna?, le dijo Pedro. El Señor no iba a obligar a Pedro. Amado hermano, Él no iba a decir: vení, Pedro. No, amado hermano, para aceptar el evangelio, Jehová Dios no obliga a nadie. Y muchos hoy en día, amado hermano, para en vez de que el hermano acepte

¿Usted cree que aquella persona recibirá a Jesucristo en su corazón o porque él así lo decidió? No, mi hermano, porque lo amenazaron, porque le metieron miedo, le dijeron que 3 días se va a morir. Es que dice el Señor que si no aceptas su palabra no vas a sanar. ¿Quién será ese Señor que estará hablando? ¿De quién, Señor, estará profetizando aquel profeta? Porque Jehová Dios, hermano, no obliga a nadie. Porque sabe, aleluya, él escudriña los corazones. Él sabe, hermano. Él sabe que usted y yo, aleluya, aceptamos a Dios de nuestro corazón, ¿sabe? Porque no nació a hacerlo. Porque nos hablaron del evangelio, hermano. Yo no sé qué manera le hablaron a usted, pero a mí, yo me recuerdo cuando mi pastor llegó a mi hogar, y yo tan solo de 15 años, él llegó a mi hogar, él empezó a hablarme del evangelio, me dijo, yo hoy le vengo predicando la palabra de Dios, me dijo mi pastor, y me empezó a hablar del evangelio, que Jesucristo sana, hay una esperanza, y él me empezó a hablar, hermano. Y él me dijo, Jesucristo dio su vida en la cruz del Calvario por nuestro pecado. Él trae salvación para su vida, me decía el pastor. Él hoy quiere que usted no se pierda, sino que tenga vida eterna, me decía. Y sabe, hermano, yo recuerdo que mi pastor volvió a llegar otra vez. Y volvió a hablarme del evangelio. Me dijo, hermana, hoy yo le presento a Jesucristo. Él es aquel quien sana, que liberta. Él es aquel, y me dijo, que nunca te va a abandonar. Y él está esperando que tú vengas a los pies de él. Y llegas al momento en que él me dijo, hermana, ¿quieres aceptar a Jesucristo en tu corazón? Hermano, yo al escuchar las palabras de conocer a Jesucristo a través de mi pastor, de conocer quién era él, a través de lo que él me hablaba, él me predicaba, él me decía quién era Jesucristo. Y yo dije, yo quiero aceptar a Jesucristo, porque yo quiero ser salva. Yo quiero aceptar a Jesucristo porque yo quiero exaltar su nombre. Quiero servirle a él. Quiero seguir los pasos de Jesucristo. Hermano, yo acepté a él porque me nació hacerlo, no porque me obligaron. Triste y lamentable, hermano, que hoy mucha gente utiliza aquella palabra y dice el Señor, y yo no sé si el Señor lo ha dicho o se lo está inventando él mismo, porque aquella persona llegó con miedo. No es de que usted le haya predicado la palabra como es, hermano, de veras. Para traer un alma a Jesucristo hay que hablarle del evangelio, hay que decirle quién es Jesucristo, hay que explicarle quién es, las obras que ha hecho, las maravillas que ha hecho en nuestra vida, hermano, y decirle, ¿quiere usted aceptar a Jesucristo en su corazón? Hermano, cuando a veces uno empieza a hablar de Jesucristo, algunas personas, ellos lloran. Cuando usted le empieza a predicar, pero no a hablarle, hermano, cosas que no son. Por eso le digo, hermano, Jehová Dios de los ejércitos no obliga a nadie. Y por eso, hermano, para que usted y yo no seamos engañados, estudiemos las Sagradas Escrituras. Porque ahí

no hay engaño. Ahí no hay engaño, mi hermano. Por eso dice la palabra de Jehová: ninguno puede servir a dos señores, hermano. Si usted va a la iglesia, tiene que estar dentro de la iglesia, hermano. No practicar las cosas del mundo. Porque sabe, aleluya, el Señor está buscando adoradores que le adoren en espíritu y en verdad. No de labios, no de hipocresía, hermano, aleluya. Usted se enfermó y sabe a quién busca: al brujo, al hechicero. Sabe a quién busca: al adivino, a la bruja. Amado hermano, la Biblia dice: no puedes servir a dos señores. O estás con Jesucristo o no lo estás. Amado hermano, es tiempo de que usted y yo meditemos y digamos: ¿a quién queremos servirle? Amado amigo, hoy yo te digo, la decisión es suya. ¿A quién quiere usted servirle? Porque solo dos caminos hay. Solo dos caminos hay, amado hermano y amigo, usted que me está escuchando en esta hora de la mañana. El camino ancho, que era Satanás, donde le ofrece bailes, donde le ofrece bebidas alcohólicas, donde le ofrece drogas, donde le ofrece, aleluya, fiestas paganas. El camino ancho, aleluya, es donde le ofrece muchas cosas y llena de vanidades. Señorita, ¿qué camino quiere tomar el día de hoy? Hermanita amada, dos caminos hay: el angosto, que es de Cristo Jesús, y el ancho de Satanás, donde usted, aleluya, puede andar como usted quiera. Donde usted, aleluya, ya con Satanás le ofrece muchas cosas: drogas, salidas fáciles a sus problemas. ¿Y cuántas cosas no le ofrece el camino ancho? Pero el camino angosto te ofrece vida eterna. Muchos a veces dicen: yo estoy mejor que el cristiano, porque el cristiano solo enfermo está, solo problemas tiene. Estoy mejor que un cristiano. Pero la Biblia dice: y seréis probados como el oro fino, para heredar el reino de los cielos. Para tener una vida eterna con Jesucristo, usted y yo, hermano y amigo, aleluya, seremos probados como el oro fino. Seremos, aleluya, probados como el oro fino, hermano. Para heredar el reino de los cielos no se hereda con sonrisas y aplausos. Para heredar el reino de los cielos no se hereda con ofrenda, mi hermano, no se confunda. Para heredar el reino de los cielos no es necesario que usted ofrende sus 10,000 para entrar allá con Jesucristo, no, mi hermano. Allá con ofrenda no va a entrar usted ni yo, ni con una carita bonita va a entrar usted y yo, no, mi hermano. Al cielo va a entrar todo aquel, aleluya, que hace la voluntad de papá.
y que anda en sus caminos. Al cielo va a entrar aquella persona que su confianza esté en el Todopoderoso, que cuando llega la lucha y llega la prueba, no va al brujo, no va a la bruja, sino va a la casa de Jehová a orar, postrar rodilla y darle la gloria al Todopoderoso. Amado hermano, al cielo, ¿cuántos de nosotros no quisiéramos estar con Jesucristo? Pero sabe, aleluya, que para entrar al cielo no es cosa fácil, pero tampoco imposible. Por eso, amado hermano, al cielo no puede entrar aquel que hoy está ayunando y mañana está agarrando candela veladora, no va a entrar al cielo. Es que muchos dicen, es que ¿para qué? Mejor me voy allá con don Juan, porque dice que allá va a sanar. Hermano, hermana, aleluya. Si nuestra oración aún no ha sido contestada, es porque algo mal hay en nosotros. Es porque usted y yo estamos pidiendo mal. Porque Jehová Dios nunca nos abandona. Amado hermano, Él dijo en su palabra, me voy pues a preparar lugar para vosotros, para que en donde yo esté, dijo Jehová, vosotros también estéis. Pero Él dijo que Él no nos iba a dejar solos, sino que dejaba al Consolador, que es el Espíritu Santo. Por eso, amado hermano y amigo, aleluya, hoy en día usted y yo vamos a meditar, a pensar y decir, ¿a quién queremos servirle? Porque yo le digo, Jehová no obliga a nadie, Él no necesita de nosotros. ¿Usted cree que Jehová Dios necesita de nosotros? Somos nosotros los que necesitamos de Él. Amado hermano, somos nosotros quien necesitamos su presencia. Somos nosotros quien necesitamos de un milagro. Somos nosotros quien necesitamos una salvación. No Él, hermano, somos nosotros. Nosotros somos los que necesitamos la salvación y la vida eterna. Amado hermano y amigo, aleluya. ¿Cuánta gente hoy ha dejado de ir a la iglesia por tener un negocio, amor al dinero? Hoy, como ya tiene dinero, ya no quiere ir al culto. Es que todo tiene su tiempo. ¿Por qué cuando usted no tenía nada le servía a papá y estaba al culto cada día? Y ahora que ya tiene, pone de pretexto su negocio. Hoy mucha gente hace eso, hermano. Por eso dice la palabra de Dios, ¿a quién quiere servir, a Dios o a las riquezas? Porque dice, porque o aborrecerá a uno y amará al otro, o estimará al uno o menospreciará al otro. No podéis servir a Dios ni a las riquezas.
no lo digo yo, lo dice la palabra de Jehová. Amado hermano, o servimos a Dios o servimos al mundo, una de dos. Pero no podemos servir a dos señores. No podemos servir a dos señores, mis hermanos. Porque recuerde que Jehová, Dios de los ejércitos, no puede ser burlado. Papá no puede ser burlado, mi hermano, mi hermana, aleluya. Él no puede ser burlado. Recordemos que cada paso que usted y yo damos, hay un Dios quien nos ve. Hay un Dios que guía nuestro paso, nuestro caminar, que escudriña los corazones y la mente. Por eso, amado hermano y hermana, aleluya, si usted y yo aún, aleluya, estamos haciendo las cosas que no le agrada a papá, es tiempo de que usted y yo digamos a quién quiero servir. Porque sabe, aleluya, aunque usted esté sirviendo a Jesucristo, pero está practicando las cosas del mundo, de nada nos sirve. Amado hermano, aunque usted y yo estemos de día y de noche en la iglesia, pero si aún usted aún cree en la brujería, si usted, amado hermano, en lugar de ir a su pastor, va con el hombre, hermano, no podemos hacer nada, porque sabe, aleluya, la palabra de Jehová nos habla y nos dice que no podemos servir a dos señores. ¿Por qué, amado hermano? Porque como le decía, únicamente dos caminos hay: en la vida eterna o condenación perpetua. O como muchos dirán, la vida eterna o el infierno. Son dos caminos que hoy le espera al hombre y a la mujer, dependiendo de la decisión o del camino que tome, o de quien quiera usted y yo servirle. Porque otro camino no lo hay. O le espera vida eterna o una condenación perpetua. La decisión es suya. Amado hermano, cada uno de nosotros es dueño de su propia decisión. Como yo le digo, hermano, mucha gente hoy en día, para en vez de que acepte a Jesucristo, ¿cuántos profetas tienen que amenazar, hermano? Yo amenaza, le digo. Porque eso que vayan y que digan, dice el Señor, que si no aceptas su palabra, te viene esto y esto y esto, hermano, y saber qué tanta cosa se pone a decir. Usted, como hijo de Dios, ¿usted cree que Jehová, Dios de la gloria, amenaza? ¿Usted cree que es un Dios que va a amenazar a sus hijos? Tengamos mucho cuidado, mi hermano. Mi hermana, ¿quién ora por su vida? ¿Quién ministra su vida? Y luego nos llenamos la boca y decir, ganamos un alma para Cristo, aunque él todo incómodo esté. Y yo no hubiera aceptado si fuera no, porque él dijo que yo me iba a morir, dicen uno. Si yo no quería aceptar el evangelio, nomás porque Dios dijo que me iba a pasar esto, lo hice. Imagínense, ¿cuánta gente tiene que engañar hoy para que acepten el evangelio? Y cuando no hizo así, mi hermano, por eso le digo que Jesucristo no obliga a nadie. Y hoy yo le digo que como hijo de Dios, ¿sabe qué tenemos que hacer usted y yo? Predicarles el evangelio.
cuando usted ve, encuentra a alguien que no es cristiano, vaya y háblele de Cristo, pero no le meta miedo, hermano, porque por miedo va a aceptar a Jesucristo, no porque nació de él decir, yo sí quiero ser hijo de Dios, yo sí quiero irme con Jesucristo un día cuando él venga. Va a aceptar porque usted de qué tontería le va a decir, porque hoy mucha gente solo tontería dice, hermano. Es que dice Dios que si no aceptas te vas a quedar sin un brazo. ¿Y a qué horas dijo Dios eso? Hermano, es por miedo. Va a venir aquella persona, no porque nació de él y quisiera conocer a Jesucristo y llegar a los pies de Jesucristo. Es porque usted lo amenazó. ¿Usted cree que Dios amenaza a sus hijos? ¿Cree usted, amado hermano, que aquel que hace dar el aire a buenos y malos? ¿Usted cree que papá Dios amenaza a sus hijos? Corrige, pero no amenaza. Eso sí le digo. Porque al que ama, dice, cuando, amado hermano, Jehová Dios ama, el que ama a su hijo corrige. Y eso téngalo por seguro, hermano. Al quien Dios ama, lo corrige, pero no lo amenaza. Él corrige, pero no lo amenaza. De veras. Por eso le digo que cuando usted quiera aceptar a Jesucristo, no hay excusas, hermano. Se le predica en la radio, usted va a la calle, le están predicando a usted, amado hermano, prende la televisión, ahí hay prédica, entra al teléfono, hay prédica. No hay excusa, hermano, de que usted diga, yo no escuché del Evangelio, yo no sabía del Evangelio. No hay excusas, mi hermano o mi hermana, aleluya, en aquel día no va a haber pretexto. Pero hoy yo le digo, mi hermano, que nosotros debemos aceptar a Jesucristo, porque aquí del corazón nace en decir, yo voy a aceptar a Jesucristo. No porque venga un profeta falso y me venga a inventar tantas cosas. Porque Jehová Dios al que ama lo corrige, pero no lo amenaza, hermano. ¿Usted cree que Dios va a decir, acepta mi palabra, porque si no te voy a dejar sin un brazo? ¿Usted cree que Dios es igual hacia nosotros? ¿Usted cree que Dios es igual que aquellas personas que dicen, es que si no me dejas de molestar y yo te voy a matar? ¿Usted cree que Dios, hermano, es de aquello que va a decir, si no venís a mi presencia y ya no vas a vivir? ¿Usted cree que nuestro Dios es un Dios de amenaza? No hay que confundirnos, hermano. Y tengamos mucho cuidado. Amado hermano, la decisión es de nosotros. ¿A quién queremos servirle? ¿A papá o a Satanás? Pero sí le digo que en estos dos caminos le espera el infierno y vida eterna. Amado hermano, no es fácil estar en el Evangelio, pero tampoco es imposible, porque para papá Dios nada es imposible, todo es posible. Que el Señor me los bendiga. Por motivos de que tenemos que hacer una visita, nos retiramos del programa, pero hemos predicado un momento la palabra del Señor, hermano, con todo nuestro corazón. Ha sido una gran bendición haber estado con ustedes en esta hora de la mañana. Así que vamos entonces, amados hermanos, a orar un momento por la palabra del Señor. Que Dios bendiga a mi hermano Wilson García. Bendiciones, hermano. Soberano Dios y Padre que moras en tu trono de tu gloria, gracias te damos, papi, por tu palabra. Gracias te damos, Señor amado,
por permitirnos predicar una vez más tu palabra, Señor. Bendice, Padre, cada uno de tus hijos e hijas, papi, que estuvieron con nosotros, Señor. Padre poderoso, y yo te pido por la vida de mi hermano Wilson García, papi. Allá donde tu hijo está, papá, allá pasa tu mano de poder, pasa tu mano de misericordia, responde al clamor, responde a la petición de tu hijo, Señor. Y yo no sé el proceso, y yo no sé lo que pueda estar pasando, pero hoy te pido, Padre, que bendiga su vida, restaura su salud, protégelo, Padre, de toda obra del enemigo. Te pido también, Señor, por la vida de mi hermana Shirley Barrios. Bendice su vida, Señor, y a toda su familia, Padre. Oh Espíritu Santo, nos vamos de este lugar, pero no de tu presencia, papi. En esa hora de la mañana te doy gracias, Padre. Gracias, Hijo. Y gracias, Espíritu Santo, en el nombre de Jesús. Amén y amén. Bendiciones a todos mis amados hermanos, muchísimas bendiciones. Ha sido una gran bendición haber estado con ustedes en esta hora de la mañana. Nos vamos a retirar media hora antes del programa, mis hermanos, por motivos ahí del ministerio. Pero ya estamos, amados hermanos, con todo nuestro corazón para cualquier actividad. Estamos para servirle, cumpleaños, bodas, ahí estamos para servirle, acción de gracia, estamos para servirle, mis amados hermanos, predicamos su palabra y le cantamos a papá con todo el corazón. Que el Señor me lo bendiga, y si Cristo no ha venido, nos vemos el próximo miércoles. Bendiciones y hasta la próxima.

0: A mi hija, hace días que yo le he pedido a Dios y hablar con ustedes, con mis hijos. Ustedes saben la pobreza que estamos atravesando. Las deudas cada día me enloquecen y ya no sé qué hacer. Por eso tuve que tomar esta difícil decisión de viajar a Estados Unidos. Y se me parte el alma dejarlos, porque los amo.
1: No te vayas, papi. Sabes que yo y mis hermanitas te queremos mucho, papi. No te vayas, papi.
2: Duele aceptar la decisión que tomaste, mijo. Si así has pensado, pues está bien. Solo te pido algo, que no te olvides de nosotros y nunca, nunca te alejes de Dios. Por favor, que el Señor te acompañe.

Mas el que bebiere del agua que yo le daré, no tendrá sed jamás, sino que el agua que yo le daré será en él una fuente de agua que salte para vida eterna. Juan 4:14. 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

Mas el que bebiere del agua que yo le daré, no tendrá sed jamás, sino que el agua que yo le daré será en él una fuente de agua que salte para vida eterna. Juan 4:14. 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

Eres rey de este pueblo, eres Dios en esta ciudad, el Señor de esta nación. Eres Dios, eres nuestra esperanza, eres luz en la oscuridad, eres paz al cansado, eres Dios.

buenas tardes, muy buenas tardes para cada uno de ustedes, amada audiencia, amado pueblo del Señor. Una bendición tan grande, tan especial, poderlos saludar en esta hora del mediodía a cada uno de ustedes. ¿Cómo están? ¿Cómo está ese ánimo, pueblo amado, pueblo del Señor? ¿Cómo está ese ánimo? ¿Cómo está ese gozo? Una bendición tan grande saludarlos en este día miércoles. Damos siempre pues gracias a Dios por su amor, su misericordia, por la oportunidad tan grande que nos da de poder estar acá en cabinas de Estéreo Bendición. Estamos, mis hermanos, pues agradecidos con el Señor porque nos permite un día más poder contemplar su gracia, su misericordia, poder contemplar su creación. Cada mañana, mis hermanos, son nuevas las misericordias del Señor, y gracias a Él, gracias a su misericordia, podemos contemplar un día más. Bendiciones para todos. Les saluda una amiga, hermana en Cristo, Julia Martín. Estamos el día de hoy con ustedes en este lugar, muy contentos, alegres, listos, dispuestos para poder bendecir su vida con alabanzas. Esperamos en el Señor, mis hermanos, poder bendecir su vida, poder ser de bendición para la vida de cada uno de ustedes. Saludo a todos los que nos están escuchando en diferentes lugares, los que nos están escuchando a través de la FM, los que nos escuchan a través de Tunei Radio, a través de la página web. Saludos para todos, para cada uno de ustedes, mis hermanos. Algunos el día de hoy pues trabajando, algunos están trabajando en esta hora del mediodía, nos escuchan a través de unos auriculares, a través también quizás de un teléfono. Saludos para ustedes. Hermanos, esperando que todo lo que estén realizando, todo sea de bendición. Dios bendiga también a los hermanos que están escuchándonos ahí en el terreno. Pues ya inició el corte de café, ya empezó el corte de café, mis hermanos, y algunos ahí están, pues ahí cortando café, pero escuchándonos a través de su teléfono, a través de un aparato, a través de unos auriculares. Los saludamos, pueblo del Señor, les saludamos, amigos, usted que nos está escuchando, hermanos. Ahí siempre también con cuidado, siempre con esa debida precaución, que todo lo que estén pues realizando también esté siendo de bendición. Saludos para todos entonces. Dios bendiga también a las hermanas, amas de casa, que sin duda alguna están pues ya en esta hora del mediodía, ya pues haciendo los preparativos para el almuerzo. Ahí están en la cocina, ya de un lado para otro. También las saludamos en esta hora del mediodía. Es un gusto para mí saludarlas. Gracias también por permitirme estar entrando hasta la intimidad de sus hogares. Si Dios lo permite, estaremos hasta las 3 de la tarde, ya que pues Él tiene el control de todo, mis hermanos, ya que por acá en Aldea Tocache está nublado, y ahí esperamos siempre, ¿verdad?, pues la voluntad de Dios. Si Dios nos permite, estaremos hasta las 3 de la tarde. Mientras tanto, queremos, mis hermanos, aprovechar el tiempo. Queremos aprovechar el tiempo, mis hermanos, llevándoles alabanzas para que usted se goce. Dice la palabra del Señor, aprovechando bien el tiempo, porque los días son malos. Así que pues vamos a aprovechar el tiempo, las horas, los minutos que el Señor nos permita estar acá con ustedes. Vamos a aprovecharlos, vamos a escuchar alabanzas. Y si usted también desea reportarse, usted desea comunicarse con nosotros, solicitar su alabanza, puede comunicarse al 3309-4580, que con mucho gusto pues voy a estar por acá atendiendo su llamadita, dando lectura también a su mensajito y por supuesto complaciéndole con las alabanzas que usted desea escuchar. Estamos ya en un bonito espacio de saludos y complacencias. Vamos a escuchar las primeras alabanzas para saludar a toda la audiencia. Mientras usted se reporta, mientras usted activa los 8 dígitos de radio, 30

0: Así que continuamos con cada uno de ustedes por acá también atendiendo comunicación. Ahí los hermanos reportándose con nosotros, haciéndonos saber que están en sintonía también de Estéreo Bendición. No se puede negar. Quiero enviar un saludo a mis hermanos allá en Colonia El Carmen, sector El Campo. ¿Cómo están mis hermanos de Colonia El Carmen? ¿Cómo están? ¿Cómo está ese ánimo? ¡Qué bendición, qué privilegio saludarlos en esta hora del mediodía! Esperando que ahí pues todos se encuentren bien, que estén disfrutando de las bendiciones de Dios. Especialmente quiero saludar a mi hermana Febe López, a su familia, ahí en Colonia El Carmen, sector El Campo. Ahí están en sintonía de Estéreo Bendición. Ella nos ha enviado su mensajito por vía WhatsApp, comentándonos que está en sintonía a todo volumen, ahí gozándose también a través de las alabanzas. Dios bendiga su vida, hermana Febe. Dios bendiga a su madrecita, hermana Marlene. Hermana Marlene, pues también fiel oyente a Estéreo Bendición. Hermana Marlene, ahí se goza en cada espacio de programación, también escuchando palabra de Dios. Dios la bendiga, hermana Marlene. Un gusto, un placer poderla saludar. Arriba ese ánimo, arriba ese gozo. Sigamos adelante con Cristo Jesús. Sigamos confiando en el Señor Jesucristo. Hermana Febe, saludando al personal de turno, a mi familia, saludando a mi hermana Diana Martín. Gracias, hermana Febe, por ese saludo. También saludando a todo el staff de locutores, programadores, saludando a toda la audiencia en general. Hermana Febe, haciéndonos solicitud de unas alabanzas, claro que sí. Tengo por acá ya seleccionado las alabanzas que mi hermana Febe nos ha solicitado. Esperando, hermana Febe, que estas alabanzas puedan ser de gran bendición para su vida espiritual. Nos vamos entonces con las alabanzas solicitadas por mi hermana Febe, escuchándonos allá en Colonia El Carmen, sector El Campo, y esperando, hermana Febe, se goce con nosotros con estas preciosas alabanzas.
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2: 12 horas, 26 minutos.

hemos escuchado estas preciosas alabanzas. Hemos saludado, hemos bendecido a mi hermana Febe López, a su familia, escuchándonos allá en Colonia El Carmen, sector El Campo. Esperando, hermana, que estas hermosas alabanzas pues hayan sido también de gran bendición para su vida espiritual. Nosotros continuamos por acá, nos seguimos gozando en esta hora del mediodía. Quiero también agradecer la comunicación de mi hermana Estela Guzmán, escuchándonos allá en Plan La Lima, Malacatán. Dios bendiga a mi hermana Estela, que está en sintonía a todo volumen en esta hora de la tarde. Dios la bendiga, hermana Estela. Un gusto, un placer poderla saludar. Gracias por estar en sintonía de Estéreo Bendición. Hermana Estela Guzmán, saludando al personal de turno, saludando a mi hermana Diana Martín, saludando a mi hermana Elvira Martín. Hermana Estela, saludando a hermano Isaí López allá en la Unión Americana, saludando a hermano Werner López y a su amada esposa, hermana Zulema de López. Hermana Estela, saludando también a hermano Donaldo López, saludando a los esposos Bamaca. Hermana Estela Guzmán, saludando a todos los amigos, hermanos allá en la ciudad capital, especialmente saludando a hermano Richard López y a hermano Marvin allá en la ciudad capital. Saludos para todos los que nos están escuchando allá en la ciudad capital. También allá tenemos audiencia, allá también pues hay hermanos que escuchan a través de TuneIn Radio. Así que Dios bendiga a todos allá en la ciudad capital. Hermana Estela Guzmán, pues saludando a toda la audiencia, haciendo una solicitud de unas preciosas alabanzas. Claro que sí, mi hermana, con mucho gusto vamos a bendecir su vida con unas preciosas alabanzas que ella nos ha solicitado, esperando, hermana, que estas alabanzas puedan ser de gran bendición para su vida. Nos vamos entonces con estas alabanzas. Saludamos a hermana Estela Guzmán, esperando, hermana, se goce juntamente con nosotros.

escuchado estas preciosas alabanzas. Hemos saludado, hemos bendecido a mi hermana Estela Guzmán, escuchándonos en plan La Lima Malacatán. Dios la bendiga, hermana Estela, esperando que estas alabanzas hayan sido de gran bendición para su vida. Dios bendiga también a Juanito, que ahí está trabajando, pero siempre acompañado también de Estéreo Bendición. Estamos ya puntualizando las 13 horas, 1 de la tarde. Sigue disponible los 8 dígitos de radio 3309-4580. Si usted desea escuchar alguna alabanza, puede comunicarse con nosotros, hacer solicitud de su alabanza, que con mucho gusto vamos a estar complaciéndole en esta hora de la tarde. Así que nosotros, mientras tanto, vamos a continuar por acá llevándoles alabanzas, mientras usted también se reporta, mientras usted ahí nos envía su mensaje, nos comente hasta dónde nos está escuchando en esta hora ya de la tarde.

Así que bendiciones, bendiciones para cada uno de ustedes, mis hermanos. Nos gozamos de una manera tan especial y tan maravillosa. Es así como estamos llevándoles este bonito espacio de saludos y complacencias. Dios bendiga a cada uno de ustedes, los que están en sintonía de Estéreo Bendición. Estamos muy contentos, alegres, agradecidos con el Señor, mis hermanos, porque el Señor ha sido bueno con nosotros. Su amor y su misericordia ha sido tan grande para con cada uno de nosotros. Dios les bendiga de una manera especial. Recuerde que estamos llevándoles un bonito espacio de saludos y complacencias. Está disponible los 8 dígitos de radio 3309-4580, totalmente habilitados para que usted pueda comunicarse con nosotros, pueda hacernos saber hasta dónde nos está escuchando y hasta dónde pues también está llegando la señal de Estéreo Bendición.

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1: Así que bendiciones para cada uno de ustedes. Tengo por acá también un mensajito por vía WhatsApp, la cual le doy lectura. Dice de la siguiente manera:
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1: Buenas tardes, hermana, Dios la bendiga. Aquí estoy escuchando, dice, en Barbería Summer. Saludos para toda la audiencia. Me puede complacer con unas hermosas alabanzas. Dice, feliz tarde. Dios bendiga a mi hermano Donaldo López, que ahí está en sintonía de Estéreo Bendición, ahí escuchando en el trabajo. Dios le bendiga, hermano Donaldo. Una bendición tan grande poderlo saludar. Gracias también por estar en sintonía de Estéreo Bendición. Gracias por estarnos acompañando, esperando que también usted ahí se esté gozando con nosotros. Vamos a bendecir la vida de mi hermano Donaldo con unas preciosas alabanzas. Esperando, mi hermano, que las alabanzas que tenemos por acá ya seleccionado pueda ser de gran bendición para su vida espiritual. Así que nos vamos con estas alabanzas. Enseguida regresamos con ustedes.
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1: Recuerde que
0: un minuto más.
1: Recuerde que está disponible los 8 dígitos de radio 3309458.

Así que bendiciones, bendiciones para cada uno de ustedes, mis hermanos. Dios les bendiga de una manera tan especial y tan maravillosa. Hemos escuchado estas hermosas alabanzas, hemos saludado, hemos bendecido a mi hermano Donaldo, que ahí está en sintonía también de Estéreo Bendición. Quiero enviar un saludo a mis hermanos allá en Malacatán, especialmente a mi hermana Blanca Gómez. Dios la bendiga, hermana Blanca. ¿Cómo está? ¿Cómo está ese ánimo? Un gusto, un placer saludarla en esta hora de la tarde. Dios bendiga su vida, Dios bendiga su familia, que ahí nos están escuchando a todo volumen. Dios bendiga a mi hermana Blanca Gómez. Ahí nos han solicitado unas preciosas alabanzas. Con mucho gusto vamos a estar complaciendo con estas alabanzas, aunque la gente me critique, yo profetizo vida y más allá del sol. Dice, claro que sí, vamos a escuchar estas alabanzas que nos han solicitado para saludar y bendecir a mi hermana Blanca Gómez, a su familia, allá en Cantón San Sebastián.

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0: Así que bendiciones, bendiciones para cada uno de ustedes, mis hermanos. Nos gozamos de una manera tan especial. Hemos escuchado estas preciosas alabanzas. Hemos saludado a mi hermana Blanca Gómez, a su familia, allá en Cantón San Sebastián, Malacatán. Bendiciones, bendiciones para ustedes allá en Malacatán, mis hermanos. Esperando también que ahí se estén gozando con nosotros. Quiero también saludar a mi hermano Nicolás Rodríguez, escuchándonos allá en Macuspana, México. Dios le bendiga, hermano Nicolás. ¿Cómo está mi hermano? ¿Cómo está ese ánimo? Una bendición tan grande también saludarlo en esta hora de la tarde. Dios bendiga su vida, Dios bendiga su familia. Hermano Nicolás, ahí siempre al pendiente, siempre pues era ahí muy gozoso escuchando Estéreo Bendición. Dios le bendiga a mi hermanito. Ánimo a seguir siempre adelante también con Cristo Jesús. Ánimo, sigamos adelante sin desmayar. Recuerde que con Cristo Jesús nuestra victoria está segura, y con Cristo Jesús nosotros vamos de victoria en victoria. Amén. Así que bendiciones para ustedes. Dios bendiga a hermano Nicolás Rodríguez. Él ahí pues nos solicita una preciosa alabanza. Claro que sí. Con mucho gusto vamos a escuchar esta alabanza que nos ha solicitado, esperando hermano Nicolás que pueda ser de bendición para su vida, y nos gozamos entonces escuchando esta preciosa alabanza.
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2: 13 horas, 38 minutos.
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Así que bendiciones para cada uno de ustedes, mis hermanos. Dios les bendiga de una manera tan especial. Déjenme comentarle que acá en Aldea Tocache, pues ya empezó ya las tormentas eléctricas, así que pues vamos a salir un momento fuera del aire. Recuerde que debemos siempre pues de cuidar estos aparatos. Vamos a salir un momento del aire, si Dios lo permite. Regresaremos con ustedes, y si no, hasta el día de mañana. Gracias, mis hermanos. Usted esté al pendiente, mis hermanos, también de Estéreo Bendición.

0: Esas palmas fuertes para el Rey de Reyes.
1: Cuando copa momento difícil para Caslemán, Shakshiu cachaba el Espíritu Santo. A ver cuánto ama el Espíritu Santo. Yo se amo al Espíritu Santo. Una vez más, levanta sus manos que aman al Espíritu Santo. Levanta sus dos manos, por favor, y diga: yo te amo, Espíritu Santo. Yo espero el día alegre cuando Cristo volverá. ¿Cuántos quieren ver a Jesús? Amén. Vamos cantando. ¡Que se oigan las tablas!

nuestro favor y Él te dice, levántate, toma fuerza, no te rindas, no te dejaré.

¿Alguna vez usted se ha sentido solo? ¿Alguna vez usted se ha sentido sola? Yo sí me he sentido muchas veces solo, como no tiene idea. Alguien quizás dirá, ¿será que Jacob?

encárguese de darle la mano a papá y decirle: tómame de la mano. Y dile: Señor, no me dejes. ¿Alguien desea la compañía de Jesús? ¿Alguien desea la compañía de Jesús? Levánteme sus dos manos, vamos. Levánteme sus dos manos hacia el cielo y diga: Señor, no me dejes. Eso es, levante sus dos manos y dile: papá, no me dejes. Dile: Señor, no me dejes. Eso es, levante sus dos manos. Eso es, levántelas bien en alto y

son mis papás. Ven aquí, Tachiri mama. Esta mujer a veces me dice, ¿dónde estás a las 12, 11 de la noche? Y le digo, estamos en el camino. Y que yo, mi hijo, tranquilo, chavén, bebé. Y que yo, vos, su hijo, en el celche, cansechna, vos. Pero con nachtiche, hermano, cobral. El diablo no le gusta. Hermano, quiero decirle algo con todo mi corazón. Respete a sus papás. ¿Cuántos aman a sus papis? Levante su mano y digan amén. ¿Sabe qué quiero hacer esta noche? Es que tú bendigas la vida de tus papás. ¿Cuántos se quieren ir como una bendición? 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Por gusto, por gusto, Dios, cuya bendición, Chavé. ¿Cuántos quieren?

son personas claves. El Espíritu Santo, y chelan mamá, a renovar bendición, shatao. 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

0: Eso es, antes que se vaya en casa, levante sus manos. Levante sus manos y diga: Espíritu Santo,
1: levanta esas manos en medio de esas lágrimas, en medio de esa petición que en este momento estás haciendo delante de Dios.

grande, algo poderoso viene. Ahí están, en

0: Es una bendición poder saludarles, hermanos.
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0: Gracias a los que están en sintonía ya de la radio. Es una bendición poder llegar hasta la intimidad de su corazón, hasta la intimidad de su hogar en esta tarde.
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0: Vamos a aprovechar estos minutos, estos 25 minutos que nos restan para las 5 de la tarde, ya que a las 5 de la tarde viene programación de cuerdas, guitarras, himnos del ayer. Así que vamos a dejarles en sintonía de otras alabanzas más. Recuerde, si usted desea escuchar una alabanza en especial, puede comunicarse con nosotros a los números de la radio.

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0: en ese camino, en la verdad, en la vida, nadie va, dice, al Padre si no es por nuestro Señor Jesucristo. Vamos y glorificamos y bendecimos el santo nombre de nuestro Señor Jesucristo. Gracias a los hermanos quienes están en sintonía de Estéreo Bendición en esta hora de la tarde. Estamos a 14 minutos, 14 minutos de llegar a las 5 de la tarde. Nosotros vamos a dar inicio a un espacio más
1: de ahí arriba,
0: himnos del ayer,
1: de
0: alabanzas con cuerdas y guitarras.
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0: es una bendición poder saludarles. Gracias a la comunicación de mi hermana Mayra García, escuchando en Santa Rita Ruiz el rodeo. Hola Mayra, dice, somos fieles oyentes a la radio, Estéreo Bendición. A veces no nos comunicamos, dice, pero estamos en sintonía. Sigan adelante, dice, con tan bendecida programación.

hermana Diana, que está escuchando sin duda alguna. Y también a nuestra hermana Julia, a nuestra hermana Elvira.

los que laboramos acá en Estéreo Bendición. Saludo, dice, a mi hermano Ronnie López. Un saludo va para mi hermano Isaí. Dice, especialmente hermano Donaldo, hágame el favor de saludar a toda mi familia que está en sintonía de Estéreo Bendición. Saludamos a la familia de mi hermana May.

Qué alegre saber. Ahí los hermanos se dejan acompañar de Estéreo Bendición. De arriba viene lo bueno, una alabanza que desea escuchar mi hermana Mayra, y con gusto nosotros vamos a reproducir esta alabanza para complacer

Una bonita alabanza, de arriba viene lo bueno. Hemos complacido a mi hermana Mayra García, quitándonos en Santa Rita Ruiz el rodeo. Gracias, hermanos, por dejarse acompañar de Estéreo Bendición en esta hora de la tarde.

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1: Las alabanzas más, aprovechando estos 7 minutos. Siete minutos que nos restan para poder llegar a un espacio más de himnos del ayer.
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0: nosotros. Comuníquese.
1: Los tiempos.
0: Escríbanos.
1: No hay.
0: Quisiera escuchar una alabanza en especial. Estamos a la orden, hermanos. Para poder complacerles.
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0: Vamos a iniciar este espacio.
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0: Con el primer reporte que nos ha llegado al 3309-4580. Gracias a la comunicación de mi hermana Diana Martín. Escuchándonos en esta hora de la tarde. Ahí dice, estamos en sintonía de la radio.
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0: Nos anima a seguir adelante siempre.
1: Te esperamos, te esperamos.
0: Enviando un saludo también, mi hermana Diana, saludando a la audiencia de la radio.
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0: Todos los hermanos, amigos, quienes ahí le envían saludos, dice mi hermana Diana.
1: Te esperamos, ya no
0: estás. Saludando también a los hermanos allá en la Unión Americana.
1: Te esperamos, Señor.
0: Mi hermana Diana, pues está escuchando en esta hora de la tarde. Ahí saludando a toda la audiencia.

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0: 17 horas, 14 minutos.
1: Con estas alabanzas hemos bendecido y complacido a nuestra hermana Diana Martín, que está escuchando en esta hora de la tarde la programación. Les saludamos a toda su familia también, ahí en casita están escuchando la radio en estos momentos. Están disponibles los números de la radio si usted desea comunicarse con nosotros. Llámenos o escríbanos. Si nosotros con gusto vamos a compartir.

Mientras usted ahí activa los números de la radio, nosotros vamos a continuar con más alabanzas de bendición en esta hora de la tarde, cuando están pasando 15 minutos de las 17 horas 5 de la tarde.

0: Estamos agradeciendo la comunicación de mi hermano, Isaí López. En esta hora de la tarde está escuchando la radio, escuchando este espacio de programación de Himnos del Ayer. Allá en la Unión Americana, ahí nos menciona que va rumbo pues al trabajo, bueno, a otro lugar, ¿verdad? Se dirige mi hermano Isaí López a trabajar en estos momentos, acompañado de su patrón en esta hora de la tarde. Muchas bendiciones, hermano Isaí López. Bendiciones también para su patrón en esta tarde. Lo saludamos de una manera muy especial.
1: Señor, te esperamos.
0: De cabinas de Radio Estéreo Bendición.
1: Te esperamos.
0: Y saludamos también a todos los compañeros de trabajo. De mi hermano Isaí López. Es un gusto poderlos saludar. Hermano Isaí saludando a la audiencia de Estéreo Bendición, al staff de locutores y a todos los hermanos y amigos quienes le envían saludos. Así que ahí vamos a bendecir la vida de mi hermano Isaí López con unas alabanzas en esta hora de la tarde, cuando ya están pasando 24 minutos de las 5. Vamos a bendecir la vida de mi hermano Isaí López con estas bonitas alabanzas.

0: Ahí saludamos a todos los hermanos allá en la Unión Americana, todos los hermanos, pastores, evangelistas, que ahí nos sintonizan a través de las plataformas digitales.
1: Su gracia.
0: Y los bendecimos en el nombre de nuestro Señor Jesucristo.

0: señor Tex.
1: Estamos a 25 minutos de llegar a las 6 de la tarde. Nosotros continuamos con más alabanzas. Recuerde que están disponibles el 3309 45.

0: minutos de las 18 horas 6 de la tarde. Queremos agradecer la comunicación de mi hermana Elizabeth Cardona, escuchándonos en Cantón Nueva Jerusalén.
1: Te esperamos, ya no tardes más.
0: El Rodeo nos están escuchando.
1: Te esperamos.
0: Saludando a toda la audiencia de Estéreo Bendición.
1: Te esperamos. Saludos
0: a los programadores.
1: Te esperamos.
0: Saludos a locutores.
1: Te esperamos, señor.
0: Saludos, dice, para hermana.
1: Señor, te esperamos. Te esperamos.
0: Isabel de López. Saludos para mi hermana.
1: Te esperamos, ya no tardes más.
0: Ángela Barrios. Saludos para mi hermano Isaí López, hermano Ronnie López. Saludos para mi hermana Dalila Méndez.

0: programación. Hermana Elizabeth Cardona dice felicitando anticipadamente a su madrecita.
1: Esperamos, señor.
0: Hermana Irma Guzmán, que el día de mañana estará de cumpleaños. Muchas felicidades, hermana Irma. Que la bendiga. Que la pase bien, pues.
1: Esperamos,
0: ya pedimos a nuestro Dios, verdad, que Dios lo tenga con vida y con salud sobre la faz de esta tierra. Que Dios tenga con vida y salud en esta tierra a nuestra hermana Irma, que le regale muchos años más. Muchos años más de vida para alegría de toda la familia. Hermana Elizabeth Cardona, felicitando a su madrecita Irma Guzmán, que el día de mañana estará de cumpleaños.
1: Los tiempos son más.
0: Hermana Elizabeth Cardona solicita una alabanza de cumpleaños para felicitar a su madrecita, que el día de mañana estará de cumpleaños. Vamos a felicitarla con esta alabanza.

Con esta alabanza, hemos felicitado a mi hermana Irma Guzmán. El día de mañana estará de cumpleaños. De anticipadamente, muchas felicidades, hermana Irma. Que Dios la bendiga y que le regale muchos años más. Nosotros continuamos complaciendo a nuestra hermana Elizabeth Cardona con estas alabanzas. Lo oro a ti, mi Dios, en esta noche.